0: tolerancia que tiene la central hidroeléctrica para poder procesar el agua que entra por medio de la zona de captación del embalse de entrada para que funcione adecuadamente esta central. Entonces se ve obligada a cerrar las compuertas y obviamente a dejar de generar la energía. Debemos entender que Coca-Cola Sinclair funciona con un caudal de alrededor de 200, 250 metros cúbicos por segundo para que tenga un funcionamiento pleno. Pero este caudal a veces supera y como el día de ayer superó los 2.600 metros cúbicos por segundo, entonces los sedimentos también son de mayor volumen y esto para proteger un funcionamiento adecuado de la central deben dejar de generar energía, deben cerrar las compuertas para que fluya. Una vez que se va estabilizando, va disminuyendo los caudales, entonces puede volver a operar. Ayer sucedió durante 5 horas este cierre y luego pudo comenzar a operar limitadamente hasta que se pueda, de alguna manera, y ahora también progresivamente ha ido incorporando más energía. Y claro, esto se ve reflejado ahora en un sistema eléctrico débil que tenemos en el país. Fruto de que no tenemos otras fuentes que compensen la energía que se puede producir desde las hidroeléctricas en general. Tenemos alrededor de una potencia instalada de 5.200 megavatios de energía hidroeléctrica, pero claro, no siempre están produciendo a plena capacidad y más aún si le quitamos 1.200, 1.300 que normalmente está entregando el Coca-Cola Sinclair, entonces entramos en un déficit de energía porque por otro lado la generación térmica, que es la que debería entrar a funcionar normalmente en estos eventos, no la tenemos disponible en el país. Teníamos instalado en algún momento más de 2.200 megavatios, pero actualmente solo tenemos alrededor de 1.000 megavatios disponibles de energía térmica, más eventualmente los 300 megavatios que significan la compra de energía a través de las barcazas. No tenemos la conexión de Colombia, que significan 450 megavatios que normalmente en otras épocas nos ha apoyado para justamente solventar estas variaciones que por una u otra causa se tienen en los sistemas eléctricos. Y esto es lo que produjo entonces ayer los apagones.
1: Ahora, ¿cuán probable es que esto sea más frecuente en los próximos días y en las próximas semanas? Habida cuenta de que esta presencia de los caudales, ¿no? De un momento a otro, acaban con una obra que previamente ya se había inaugurado hace un mes, más o menos, un dique permeable. Entiendo que se construyó para tratar de mitigar esta erosión regresiva del río Coca, pero tan fuerte se presentó el río el día de ayer que dañó parcialmente, no sé si lo dañó del todo, esta obra que costó 19 millones de dólares, que fue inaugurada por la entonces ministra Inés Manzano.
0: Así es una obra que, bueno, trataba de mitigar de alguna manera, o trata de mitigar de alguna manera el otro problema que tiene la central hidroeléctrica, que son la erosión regresiva, y que también no solo afecta a la central hidroeléctrica, sino también a los oleoductos y a la carretera en sí. Claro, se construyó esta presa, digamos, este dique permeable, con el fin de mitigar o aliviar, controlar de alguna manera este fenómeno natural inédito en el mundo. Claro, esta primero que es una obra que se construyó ya un poco en forma bastante extemporánea porque la erosión regresiva ya ha avanzado a más aguas abajo. Entonces, sin embargo, claro, la crecida viene en todo el curso del río Coca y llegó a tal punto de que la intensidad de este caudal fue llevando una parte de este dique permeable recién inaugurado. Entonces, ya anteriormente otras obras que se habían hecho con el fin de controlar, como fueron pilotes, como fueron algunas otras iniciativas que inclusive con el apoyo de los del Cuerpo de Ingenieros del Ejército de Norteamérica había planteado como solución y tampoco tuvieron éxito real. Y por eso es que siguió después de eso avanzando la erosión regresiva.
1: O sea, ¿la obra mal hecha o el río impetuoso, incontenible?
0: Pues que es un fenómeno natural inédito. Y entonces, más bien ha habido de parte de la ingeniería nacional algunos planteamientos, inclusive algunos planteamientos que no se los ha tomado en cuenta y que podrían de alguna manera mitigar este fenómeno. Y claro, son a la final experimentos que se están haciendo para tratar de mitigar este fenómeno. Y claro, vemos los resultados que se tienen que no son los que mejor se podrían estar esperando.
1: Pero no cuesta 19 millones de dólares, no son $19. ¿Quién devuelve eso?
0: No, sí, los pilotes que construyó también en años pasados tampoco dieron resultado y también han costado algunas decenas de millones. O sea,
1: Y eso queda ahí en el cauce.
0: ya quedan ahí, o sea, lamentablemente. Y realmente debería darse mayor importancia a este evento y debería tomarse en cuenta muchas de las voces técnicas y desarrollos o planteamientos que han hecho muchos ingenieros, geólogos, que han tratado de aportar con algunas ideas de solución y que deberían quizás modelarse en mediana escala para probar y poder implementar ya en mayor escala. Son cosas que realmente inclusive las universidades debieron tomar a cargo la investigación para determinar cuáles serían las mejores alternativas que podrían ayudar a mitigar este fenómeno.
1: Ingeniero, el caudal pasa ayer de 400 metros por segundo a 2.800 metros por segundo. Usted nos ha explicado que debieron cerrarse las puertas de inmediato y durante 5 horas. Pero quisiera su confirmación porque se dice que lo peor vendrá en la siguiente semana, especialmente en los meses de junio y de julio particularmente. Y ahí, ¿qué va a suceder? O sea, no puede ser. Que prescindamos de Coca-Cola Sinclair ya no 5 horas, pues de pronto ya se extiende esto a días. ¿Con qué suplimos esos 1.500 megavatios?
0: Así es. Bueno, ya en años pasados el río Coca ha llegado a superar los 3.000 metros cúbicos por segundo. Igualmente, bueno, en este mismo año, ya en dos eventos anteriores, también hubo un aumento súbito de caudal que no fueron tan fuertes y que también obligó a cerrar compuertas. Dado los anuncios de parte de los expertos meteorólogos, nos anuncian una época que podría ser mucho más fuerte y claro, esto va a afectar al normal funcionamiento si es que siguen teniéndose esos caudales tan grandes. Y por eso es que dentro de lo que en algún momento se planificó un plan maestro de electrificación, era el seguir desarrollando proyectos energéticos eléctricos de producción de energía eléctrica que puedan abastecer. O sea, siempre el sistema eléctrico hay sistemas de que en un momento dado no tienen la energía suficiente y hay que compensarlos con otras energías, tanto modelos de energías, es decir, hidráulica, entonces necesito térmica, necesito energías de transición, inclusive ahora que se está desarrollando mucho la energía fotovoltaica. Pero la magnitud que significa esto obligaría a que, en realidad, de acuerdo al plan maestro de electrificación, a estas alturas ya debió haber entrado, por ejemplo, a funcionar Cardenillo, que son 460 megavatios de aporte mayor. Debió haber estado desarrollándose también el proyecto Santiago, que en total en las varias etapas suman más de 2.200 megavatios de aporte para el país y que debieron haberse seguido desarrollando. Lamentablemente no se hace, no se cumple. A veces se dice que porque no se tiene dinero, sin embargo, recordémonos, el 2024, 2025 se gastaron más de 1.000 millones de dólares en compra de energía, es decir, en gastos. Y peor aún, si consideramos más de 150 millones entregados a dos empresas que no sabemos si podemos volver a recuperar esos recursos en compras fallidas, mal habidas de los generadores de Progenie Austral. Entonces, realmente el manejo eléctrico del país no ha sido conducido de la mejor manera y esas son las consecuencias que tenemos. O sea, en una orientación de todos estos últimos años que no se paralizó realmente todo el desarrollo del sector eléctrico y no solo eso, sino que lo que teníamos inclusive no se lo cuidó, a tal punto que de los 2.200 megavatios de potencia en energía térmica apenas tenemos disponibles 1.000 megavatios.
1: Ahora, ingeniero, el panorama parece ser de una profusión de lluvias en la zona suroriental. Incluso el presidente de la República en la última carta habla de que pues, estamos seguros, especialmente por lo que es del sistema Paute. Pero si es que las lluvias van a amenazar a Coca-Cola Sinclair, es decir, siempre tendremos un déficit. Nunca nos vamos a librar de los apagones.
0: Así es, el sistema Paute tiene un total de 1.780 megavatios de potencia, es decir, es muy importante y es muy importante también porque es el único sistema que tiene embalses importantes que permiten controlar y manejar la reserva de energía a través de estos embalses, pero son solo 1.700 megavatios. Por eso es el otro polo importante, resulta ser el Coca-Cola Sinclair, más sumado al resto de centrales hidroeléctricas menores como Agoyán, como, bueno, todas las centrales hidroeléctricas que también tienen sus aportes de 150, de 200 megavatios, desde 50 megavatios. Y todas esas centrales también tienen que, las nuevas tienen que seguir desarrollándose, más centrales hidroeléctricas que puedan compensar o aportar, de tal manera de tener un mejor manejo. También incentivar, digamos, el desarrollo de nueva generación en la cuenca occidental, que de alguna manera es un poco algo complementaria y que ayudaría, que no resultan ser tan grandes, pero que son aportes importantes. El desarrollo o el implementar definitivamente el proyecto, digamos, la central de como es Termogás Machala, que teniendo ahí equipos por 400 megavatios, solo 200 están instalados y los 200, solo 60, 70 megavatios generan energía porque no tienen el gas suficiente para generar, no tienen el combustible suficiente. Entonces, no se desarrolla, no se hace eso y se persiste más bien en lucubrar con muchas ideas, con muchas cosas que al final no se llegan a concretar. Ahora mismo se había anunciado anteriormente que se hacían nueva compra en seis procesos de energía y resulta que ya los tres ya están fallidos y han sido dados de baja. En Pascuales, como nueve procesos han sido caídos, inclusive después de haber ya otorgado a una empresa para que ponga generadores por alrededor de 460 megavatios. Y son solamente procesos que resultan fallidos y que a la final no entran ni siquiera al mediano plazo a la expectativa de realmente contribuir a la generación de energía en el país.
1: Bueno, vamos a estar muy atentos a lo que suceda en los próximos días y semanas con respecto a Coca-Cola Sinclair. Todavía estamos viendo las repercusiones de estos incidentes generados el día de ayer. Ingeniero, le agradezco por su explicación. Gracias por estos minutos.
0: Siempre un gusto. No, buenas noches.
1: Muchas gracias, buenas noches. Estuvo con nosotros el ingeniero Marco Acuña, miembro del Comité Consultivo de Ingeniería y Economía. Con esta entrevista culminamos Impacto Informativo en este viernes y en esta semana. 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Le agradezco por su gentil sintonía. Nos volveremos a encontrar el próximo martes. Que tenga un excelente feriado. Nosotros vamos a concentrarnos el día 24 de mayo en el discurso a la nación, en este mensaje a la nación que dirigirá el presidente Daniel Noboa, quien ese día será presente en el Parlamento ecuatoriano, como es rutinario, como se ha prescrito en la Constitución del Estado. Cada 24 de mayo el jefe de Estado tiene que informar a la nación. A esto nos referiremos en nuestra próxima emisión, que tendrá lugar el día martes a las 18 horas. Hasta entonces.
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3: Diecinueve horas, 19 minutos.
4: A fin de que no me acusen de que me meto en política de forma indebida por mi condición de clérigo, evitaré dar pistas sobre nombres, tronchas e ideologías de nuestro espectro nacional y simplemente dejaré en el horizonte de la ética política y de la memoria histórica que hable el corazón. Por eso no me referiré a ninguno de nuestros líderes de uno u otro color en particular, sino al liderazgo ideal con el que yo me atrevo a soñar. Un líder no es todo en política, pero es mucho y siempre necesario. Hay liderazgos de usar y tirar, mediocres y penosos, sobre todo los indiscutibles. Y hay también líderes imprescindibles gracias a los cuales el mundo puede transitar por caminos de libertad, de justicia y de democracia. Dicen que para vagón de cola vale cualquiera, para locomotora algunos menos. El origen de los grandes líderes no siempre es glorioso. No pocas veces sus comienzos son modestos, pero son capaces de adivinar el futuro, remar contracorriente, contrariar a sus fieles y disgustar a unos cuantos. En un determinado momento se convierten en estadistas capaces de soñar la libertad. Recuerdan a Nelson Mandela desde el oscuro agujero de una celda. En este sentido, Xavier Vidal Foch cita el nombre de Adolfo Suárez, quien a caballo de la transición española se convirtió en líder y estadista a pesar de que algún franquista despistado calificara su nombramiento de inmenso error. Suárez, que nunca ocultó su origen falangista y sus vínculos con el viejo régimen, supo intuir que el futuro de España tenía nombre propio y se llamaba democracia. En esto fue un águila, un pájaro de altura, no un gallinacio. A veces no nos damos cuenta y seguimos atados al carácter residual de un poder que se evapora y al que solo le queda hacer trampas o refugiarse en el autoritarismo disciplinar. Frente a tales tentaciones, Suárez supo ejercer un liderazgo lleno de pragmatismo que elevó a normal jurídicamente lo que ya era normal en la calle. Así es mi líder político, alguien capaz de soñar a lo grande, pero capaz también de gestionar las expectativas del pueblo, abriendo fisuras en las certezas y en los discursos dominantes, tercos y repetitivos. Casi sin darse cuenta, los regímenes se estancan y tratan de convertir los sofismas en verdades con base a repetirlos una y mil veces. Por eso hay que escuchar a los jóvenes, sobre todo a ellos, a los movimientos sociales y a cuantos luchan y trabajan día a día por un mundo mejor, más libre e incluyente. Hoy los líderes políticos se salen del eje izquierda-derecha y tratan de poner su oreja en el corazón del ciudadano, allí donde laten los temas que afectan a la vida cotidiana, al bolsillo y a la calidad de la vida, allí donde se afirma el futuro frente al pasado. ¿Será suficiente? Puede que sí, mientras el líder cuide la ética, el bien común y la dignidad de las personas, incluidos los diferentes. Nos seguimos encontrando junto al pozo de Sicar. Para todos, un día muy feliz.
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0: 19 horas, 43 minutos.
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0: Hay un bello libro en el cual se cuenta la historia de un hombre muy pobre que había acuñado moneda falsa para sostener a una mujer y al hijo que de ella tenía. La policía la había detenido a ella y ahora necesitaban que ella denunciase a su compañero.
2: Pero aquella mujer, para proteger al padre de su hijo, negó de manera enfática cualquier declaración contra su amante. Entonces, un astuto abogado al servicio del rey decidió falsificar unas cartas para demostrarle a la mujer que el hombre al que ella defendía tenía otra amante.
0: Así que aquella mujer, engañada y exasperada por los celos, denunció al padre de su hijo. Lo confesó todo y el hombre quedó perdido.
2: Cuando narraban esta historia, la gente se maravillaba de la astucia del abogado defensor de los intereses del rey. Y un sacerdote que escuchaba la historia preguntó:
3: ¿cuándo y dónde juzgarán al abogado calumniador y extorsionista? ¿Y cuándo juzgarán a ese rey inmoral, al que no le duele el hambre de los demás y tiene bajo su protección a abogados inmorales como ese?
2: Ese es apenas un fragmento de Los Miserables, obra monumental de Víctor Hugo, poeta y escritor francés que tiene su propio pedestal en la memoria literaria de su pueblo.
0: En medio de un mar de vicisitudes humanas, Víctor Hugo se erigió como el gran poeta y novelista amado por su pueblo.
2: Llegó a tanto el amor de su gente que cuando el escritor cumplió 80 años, las multitudes celebraron en las calles con una alegría pocas veces vista.
0: Cuando murió, su cuerpo fue velado bajo el Arco del Triunfo en París y enterrado como héroe nacional, y más de 400.000 personas acompañaron su féretro.
2: Aquello sucedió un día como hoy, 22 de mayo de 1885. Y aunque Víctor Hugo está más allá del silencio y el misterio, su obra nos sigue acompañando.
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1: Órdenes de prisión. 19 de los 21 procesados en el caso Apagón recibieron prisión preventiva por el delito de peculado. Los otros dos tendrán arresto domiciliario. El ministro de Energía, Juan Carlos Blum, realizó un recorrido por la zona donde se afectó el dique que protegía a Coca-Cola Sinclair. Asegura que será reparado y que no afecta a la generación de energía. Blindaje vial por el feriado. Policías y agentes de tránsito intensifican controles de las carreteras. Baja el IVA. El impuesto al valor agregado para el sector turístico baja al 8% durante los 3 días de feriado. El Comando Sur de los Estados Unidos destacó la operación militar ecuatoriana contra los choleros en Guayas como parte de la lucha contra el crimen organizado transnacional. El show del Mundial empieza antes del pitazo inicial. Selecciones anuncian a sus convocados con verdaderos espectáculos, mientras las entradas pueden costar desde $7 hasta 3.000. Miles de cubanos se concentraron frente a la Embajada de Estados Unidos en La Habana para respaldar a Raúl Castro, luego de que la justicia estadounidense lo imputara por asesinato.
2: Este fin de semana se jugará la fecha 15 del campeonato ecuatoriano. 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
3: 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Y además, Anita, Lisa y Rema lanzaron una nueva canción por la Copa de la FIFA 2026.
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1: Buenas noches con todos. El caso Apagón avanza. El exministro de Energía, Antonio González, y el exgerente de Celec y viceministro de Energía, Fabián Calero, están entre las 19 personas que tienen orden de prisión preventiva. Hola, Diana.
5: Hola, Milton, amigos. Muy buenas noches. Bienvenidos. Y en otro tema, la barrera de protección de Coca-Cola Sinclair sufrió daños por la fuerza del río crecido. Hoy las autoridades inspeccionaron la estructura. Ya les contamos enseguida. Empezamos con temas judiciales.
1: Sí, técnicos que alertaron que los generadores de Progen eran inservibles y el denunciante que pidió que Fiscalía investigue a la empresa estadounidense tiene prisión preventiva junto con otros procesados en el caso Apagón. La lista la encabeza el exministro Antonio González.
6: Son audios, son videos, son muchos documentos.
7: Los familiares de los técnicos procesados en el caso Apagón aseguran que hay pruebas que Fiscalía no mostró, evidencias de las que Fiscalía evitó hablar en la formulación de cargos y por ello el juez les dictó prisión.
6: ¿Por qué creen que los audios, por qué creen que los videos no salieron? ¿Por qué creen que los, según ellos, no entran en el expediente judicial.
7: El caso Apagón inicia así su etapa de instrucción fiscal con la decisión del juez Marco Vinicio Rodríguez de dictar medidas cautelares en contra de los 21 procesados por peculado. Sobre el exministro Antonio González, acusado de autor, pesa la orden de prisión. A través de un comunicado, el exministro reaccionó en rechazo a la medida dispuesta por el juez Rodríguez y asegura que acudirá a todas las instancias e insistirá en que se siga la ruta del dinero en Estados Unidos. A él se suman Fabián Calero, exgerente de Selec, también con prisión preventiva. Byron Orozco, exgerente de Termo Pichincha, con prisión domiciliaria y uso de grillete electrónico por padecer de una enfermedad catastrófica. Carla Saúd, representante de Progen en Ecuador, tiene prisión preventiva y pedido de difusión roja a la Interpol. En igual situación queda Andrew Scott Williamson, representante de Progen en Estados Unidos. También se pedirá difusión roja a la Interpol. Luego de esta audiencia inicia oficialmente la etapa de instrucción fiscal y con ello abogados y familiares de varios de los ahora procesados advierten que habrán nuevas revelaciones, audios, mensajes y correos electrónicos que podrían dar un giro al caso Apagón. Celso Sánchez, de la Comisión Técnica, también con prisión preventiva. Este último fue integrante de la Comisión Técnica que viajó a Estados Unidos y alertó que los generadores de Progen no servían. Junto a otros dos técnicos no firmaron el informe y ahora serán procesados. Sus familiares reclaman.
8: A la persona que alertó de todos estos motores que eran viejos, podridos, él alertó a las comisiones, a los inmediatos superiores. Ahora lo quieren, le dictan prisión preventiva.
7: Salvo que se vincule a alguien más, Fiscalía tiene 90 días para llevar adelante esta etapa. Los abogados de otros técnicos, también con orden de prisión, insisten en que el caso está tomando la dirección equivocada. Gladys Terán, abogada de Gonzalo Guerrón, recuerda que consta en el expediente la denuncia hecha por el técnico en julio del 2025.
9: Hay dos denuncias, pidió el tema de la trazabilidad del dinero, actuó después de que se dio el contrato principal.
7: El juez también dispuso que se aplicará una medida de reparación integral cercana a los 5 millones de dólares, por los cuales deberá responder cada uno de los procesados. El abogado de Fabián Calero, exgerente de Selec, no descarta que en el transcurso de la instrucción fiscal, los ahora procesados puedan colaborar con más información respecto del gran atraco de Progen.
10: Es un tema que en su respectivo momento lo haremos conocer.
7: La defensa de los procesados tiene 3 días para apelar la decisión del juez. En este caso, que apenas comienza y espera revelaciones. Fausto Yepes, Teleamazonas.
5: Y los hechos del caso Apagón se remontan a 2024, cuando Ecuador atravesaba una histórica crisis energética. Se desembolsaron 104 millones de casi 150 millones de dólares para contratar nueva energía con Progen sin resultados.
11: En 2024, Ecuador atravesaba una de las peores crisis eléctricas de su historia, con cortes de energía que llegaron a durar hasta 12 horas. Para sortearla, el gobierno se vio en la obligación de buscar alternativas. Se declaró la emergencia con el objetivo de realizar contrataciones directas, y es en este contexto en el que se buscó a la firma Progen para dotar de energía a las centrales de Salitral y Quevedo. Se trata de dos contratos por 149 millones de dólares, por los que se entregó un anticipo de 104 millones de dólares. Pago que se realizó a pesar de que los equipos adquiridos, según la Contraloría y la Fiscalía, eran usados, obsoletos e incluso incompatibles con la red eléctrica, cuando se habían ofrecido generadores nuevos y funcionales. En lo contractual, una serie de irregularidades, como la falta de pólizas de responsabilidad civil, todo riesgo, demontaje o incluso garantía de buen uso del anticipo. Para Fiscalía, se configuraría el delito de peculado. Y por esto se procesa a 21 personas, entre ellas Antonio Goncalves, exministro de Energía y Minas, Fabián Calero, exgerente general de Selec, Andrew Scott Williamson, representante de Progen, y otras 18 personas, en su mayoría, funcionarios que integraron la comisión que recomendó la adjudicación de los contratos en sus diferentes etapas. Es el llamado caso Apagón, cuyos detalles se ventilan además en una corte de Florida en Estados Unidos, pues Selec demandó a Progen acusándola de estafa, con el objetivo no solo de determinar responsables, sino también de rastrear el dinero que se pagó y que ya se habría repartido en cuentas de otras firmas presuntamente vinculadas en Estados Unidos, en Suiza y también en Ecuador. Carlos Acoto, Teleamazonas.
1: Las intensas lluvias registradas en la Amazonía provocaron daños en la obra de contención construida para proteger la captación del agua de la hidroeléctrica Coca-Cola Sinclair. Las autoridades realizaron un recorrido esta mañana por la zona y garantizaron que no existirán afectaciones en el suministro eléctrico del país.
12: Así quedó la estructura del dique permeable construida para contener la erosión del río Coca y proteger la captación de la hidroeléctrica Coca-Cola Sinclair. Esto luego de que un tramo considerable resultara afectado tras la fuerte crecida registrada en la Amazonía ecuatoriana.
13: Son obras de sacrificio.
12: Esta obra tuvo un costo de 19 millones de dólares y fue presentada hace pocas semanas como una solución clave para mitigar el avance de la erosión regresiva.
13: La obra que vemos atrás ha cumplido su función de proteger a la central.
12: Según informó el gerente general de SELEC, la emergencia se produjo luego de que el río Coca alcanzara caudales extremos de hasta 2.800 cúbicos por segundo durante más de 20 horas consecutivas.
13: Ayer estaba mucho más enojada la naturaleza y eso causó la paralización temporal de la central y eso produjo los cortes de electricidad en el país.
12: La fuerza de la corriente arrastró enormes cantidades de sedimentos, troncos, ramas y gigantes rocas. Incluso parte de las laderas se desprendieron hacia el cauce, generando un escenario adverso para la obra de contención.
14: No se ha visto esto en decenas de años. O sea, lo que pasó ayer no ha pasado en cientos de años, digamos así. El máximo histórico en 1.000 años es de 6.000.
12: El dique permeable está ubicado a 7.8 kilómetros de la captación de la hidroeléctrica, mientras que el frente de la erosión se encuentra actualmente a 3.6 kilómetros. Las autoridades indicaron que la estructura afectada será reparada por la empresa contratista mediante las pólizas correspondientes.
14: Lo que hace que esta obra esté garantizada, ya sea su repotenciación, su reconstrucción, o el Estado no va a perder un solo dólar por este efecto que, como dice el ministro, ha sido inesperado.
12: Actualmente los niveles de sedimentos permanecen dentro de parámetros adecuados para la operación de la central. Además, se anunció que se ejecutarán dos obras de mitigación en los próximos meses para frenar el avance de la erosión.
14: Son dos obras que van a estar en el kilómetro 3, que es una obra más importante porque ahí vamos a desviar el río y va a soportar caudales de 6.000 metros cúbicos por segundo. Es importante.
12: Pese a la afectación registrada en la obra, las autoridades aseguraron que la hidroeléctrica Coca-Cola Sinclair continúa operando con normalidad y mantiene una generación cercana a los 1.200 megavatios, capacidad que consideran suficiente para garantizar el abastecimiento eléctrico del país. Gustavo Jaramillo, Teleamazonas.
5: En la Asamblea está casi todo listo para el informe a la Nación del presidente de la República, Daniel Noboa, ese domingo 24 de mayo. Más de 600 policías se encargarán de la seguridad durante la ceremonia. Karen Haro nos cuenta más detalles desde el Legislativo. Karen.
15: Así es, ¿cómo están? Buenas noches. En el Salón Nela Martínez de la Asamblea Nacional está ya casi todo listo para lo que será el informe a la Nación del presidente de la República, Daniel Noboa, este domingo 24 de mayo. Su última, los detalles se han colocado ya las sillas, lo que hace falta nada más es el ingreso de los arreglos florales. Pero sí sabemos cómo está previsto ya el cronograma. A partir de las 9:40 de la mañana está previsto el ingreso de las autoridades, de los ministros principales, del Interior y de Defensa, posterior a ello de la vicepresidenta de la República, y unos minutos antes nada más de las 10 de la mañana el presidente Daniel Noboa en compañía de su familia. ¿Cuáles son las medidas de seguridad que se han tomado al respecto? Y también cómo se hacen estos preparativos. En el siguiente reportaje, pues yo les cuento. Veamos.
16: Tres tarimas se colocarán a los costados de la alfombra roja en el ingreso principal a la Asamblea Nacional para recibir a las autoridades que asistirán al informe a la Nación del presidente Daniel Noboa este domingo 24 de mayo. En el salón principal, Nela Martínez, también se ultiman los detalles. Del pleno ya se retiraron las 151 curules y se colocaron sillas para los invitados. Los arreglos florales ingresarán el sábado y la alfombra roja se colocará a primera hora del domingo.
17: De igual forma, se ha coordinado con nuestras unidades especializadas para los barridos electrónicos, los barridos antiexplosivos, a fin de que las instalaciones estén expeditas.
16: El cronograma está listo. Los primeros en ingresar serán los medios de comunicación a las 6:30 de la mañana. Está previsto que las primeras autoridades ingresen desde las 7:30 de la mañana. Los ministros del Interior y Defensa, así como el comandante de policía y el Comando Conjunto de las Fuerzas Armadas, AMAS, de la vicepresidenta de la República. llegarán sobre las 9:40 y antes de las 10, el presidente Daniel Noboa. El dispositivo de seguridad iniciará a la medianoche del sábado.
17: La disposición de nuestro mando ha sido que estemos aproximadamente 57 oficiales, 560 policías que estaremos cubriendo este evento.
16: En cuanto al guión, la ceremonia arrancará con el ingreso del estandarte nacional y luego del toque de silencio en honor a los héroes de la gesta libertaria del 24 de mayo. El primero en intervenir será el presidente de la Asamblea, Nils Olsen, y enseguida el discurso del jefe de Estado. Está previsto que se extienda por 16 minutos, habrá un marco musical y expondrá videos de su gestión.
18: El presidente Daniel Noboa estará dando su rendición de cuentas en la Asamblea Nacional, nos estará contando todo el trabajo que hizo en el último año, cuáles son los espacios a mejorar y también cuáles son los compromisos para el siguiente año de gestión.
16: En cuanto a los invitados internacionales, no se ha entregado detalles de quiénes acudirán. Lo que sí, el espacio está dispuesto para autoridades locales y también la ciudadanía. Y bien, es importante recordarle a la ciudadanía que deben tomar precauciones si usted vive en los alrededores de la Asamblea Nacional o si el domingo va a circular por esta zona, tome precauciones debido a que habrá cierres importantes desde la noche del sábado. Esa es la información hasta el momento. Buenas noches.
1: Buenas noches, Karen. Gracias. Miles de cubanos se concentraron frente a la Embajada de los Estados Unidos en La Habana para respaldar a Raúl Castro luego de que la justicia estadounidense lo imputara por el derribo de avionetas en 1996. Durante la manifestación aseguraron que Cuba mantendrá su firme posición frente a Washington.
16: La tensión entre Cuba y Estados Unidos vuelve a escalar tras la decisión de la justicia estadounidense de imputar al expresidente cubano Raúl Castro por el derribo de dos avionetas ocurrido en 1996. La reacción en La Habana no se hizo esperar. Frente a la embajada de Estados Unidos, miles de personas participaron en una concentración de respaldo al exmandatario cubano y rechazaron las acusaciones impulsadas desde Washington. En medio de la manifestación, Mariela Castro, hija de Raúl Castro, aseguró que no existe temor ante una posible acción de Estados Unidos contra su padre y afirmó que el pueblo cubano está preparado para enfrentar cualquier amenaza externa.
19: A él nadie lo va a secuestrar, eso se lo puedo asegurar.
16: Durante el acto también participaron funcionarios, militares y representantes del gobierno cubano, quienes calificaron el proceso judicial como una provocación política en medio de las tensiones bilaterales entre ambos países. Los asistentes defendieron la figura de Raúl Castro y reiteraron su respaldo a la revolución cubana. Judith Herrera, trabajadora del gobierno, aseguró que la movilización busca enviar un mensaje de unidad frente a las decisiones tomadas por Estados Unidos.
20: Claro que tenemos que estar aquí para apoyar, para darle a entender al imperialismo que con Cuba no se juega, que nosotros jamás nos rendiremos.
16: Aunque Raúl Castro no apareció públicamente en la concentración, uno de sus mensajes fue leído durante el evento, agradeciendo el apoyo ciudadano y reafirmando su compromiso con la revolución cubana. Estefanía Vaca, Teleamazonas.

0: el Mundial comenzó antes del pitazo inicial. Selecciones anuncian a sus convocados con verdaderos espectáculos en tarima o con piezas audiovisuales casi cinematográficas. Se trata de todo un despliegue de creatividad y emoción.
1: La emoción ha empezado ya y las protagonistas han sido las convocatorias de las selecciones mundialistas. Con Come Together, un clásico de The Beatles, Inglaterra anunció a los elegidos. Lo ha hecho con este video en el que los nombres de los jugadores aparecen entre múltiples referencias a la icónica banda de Liverpool. Senegal, la dos veces campeona de África, ha optado también por un video para anunciar la lista de sus 28 jugadores. Se trata de un cortometraje en el que se utilizó inteligencia artificial, que empieza con la pregunta, ¿dónde están los guerreros?
2: Sadio Mané.
1: Francia, una de las favoritas, lo ha hecho también con un video que simula la intro de una serie de televisión, música de fondo, en la que aparecen sus convocados en actividades cotidianas. Apelando más a la nostalgia, República Checa, selección que vuelve a una cita mundialista después de 20 años, mostró un audiovisual en el que aparecen los familiares de los jugadores entre fotos y videos de ellos cuando eran niños. Mientras que Noruega, la selección de Haaland, anunció su lista de convocados en voz del rey Harald V. Más clásicos, pero no por eso menos emotivos. Selecciones como Brasil y Portugal escogieron la tarima para presentar a sus elegidos ante la prensa del mundo. No pasaron desapercibidas las reacciones por la confirmación de Cristiano Ronaldo y aún más de Neymar. Emociones a flor de piel. El espectáculo ha empezado ya incluso antes del pitazo inicial. Carlos Acoto, Teleamazonas.
3: Y los réditos de este mundial podrían superar a los alcanzados en el mundial de Qatar. La FIFA implementó por primera vez un sistema dinámico de precios que permite ver entradas desde menos de $7 y otras de hasta 3,000.
4: Como un cambio crucial en la historia del deporte, así calificó el analista económico Luis Urbina, lo que hoy se implementa desde la FIFA. Por primera vez en su historia, añade un esquema diferenciador de precios para cada entrada.
5: Van creando una expectativa y una escasez artificial, van revelando entradas y poniendo a la disposición por lotes pequeños y por subasta. Entonces, quien está dispuesto a pagar más, que puede ser un empresario como regalo para uno de sus clientes, o en la familia ecuatoriana, colombiana, que quiera viajar y llevar esta experiencia como verdadero hincha.
4: Lo que permite ver a tan solo días desde el Mundial una variedad de precios que no solo se ve influenciada por esta estrategia, sino también por otros factores.
6: Por la poca expectativa, porque no tuviste visa, porque está complicado, porque no tienes dinero, también han bajado los precios.
4: Así es como fanáticos han reportado entradas con valores bajos para partidos como Cabo Verde y Arabia Saudita, mientras que para partidos como Ecuador y Alemania, el costo de los boletos podría superar los $3,000.
6: Pero es como el efecto de estos precios dinámicos. Ahora, todo va a depender de cada expectativa de cada partido.
4: En temas de reventa, la FIFA por primera vez está teniendo una participación activa después de la venta en el mercado primario.
5: Tiene su propia plataforma y FIFA se lleva un 15% en la venta y 15% en la compra de eso. Entonces estamos hablando que hay una extracción de renta maximizada. Esto es algo usual en deportes más anglosajones como NBA, NFL o Super Bowl, pero es primera vez que lo estamos viendo en el fútbol.
4: Incluso debido a todo esto, ya se anticipa que las ganancias de la FIFA en este Mundial se dupliquen a las registradas en el Mundial de Qatar. Astrid Singretelia, Amazonas.

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1: Tenemos 200. 20 horas, 23 minutos.

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3: La ciudadanía podrá disfrutar de días de sol y calor en la costa durante el asueto por la batalla de Pichincha. Según el Instituto Nacional de Meteorología e Hidrología INAMI, en la región costa, la presencia de precipitaciones será escasa y la radiación alta.
4: Preveemos que se tengan cielos despejados o poco nuboso, que corresponde a Guayas, Santa Elena y la provincia del Oro. Se esperan registros de hasta 33 grados.
3: Mientras en la sierra, la radiación también será alta o extremadamente alta, especialmente al mediodía, ya que los cielos se mantendrán poco nubosos.
4: Y no se descarta que en horas de la tarde tengamos lluvias tipo chubasco, que son las de corta duración, pero muy intensa. Puede oscilar también entre 26, 27 grados la temperatura.
3: Mientras, en la Amazonía sí se prevén precipitaciones, así como también temperaturas más bajas.
4: En Coca suelo yo registrar entre 31 y 33 grados. Probablemente estos días voy a estar registrando entre unos 28, 29.
3: Según el INAMI, también podría lloviznar en la isla San Cristóbal, en Galápagos. Si va a movilizarse por carretera durante el feriado, debe conocer que los controles en las vías ya iniciaron este viernes y el estado de las mismas. En Sucumbíos está cerrada la vía interoceánica La Bonita, El Playón, y se mantienen parcialmente habilitadas las siguientes carreteras. En Azuay, Cuenca Girón Pasaje Machala, Cuenca Molleturo Naranjal, Cuenca Guarumales Méndez Macas y Cuenca Cañara Lausí. En Esmeraldas, Y del Salto Chamanga, Y de San Mateo Viche y la vía Quinindé Esmeraldas, sector El Achiote. Entre otras vías en Bolívar, El Oro, Loja, Manabí, Morona Santiago, Napo y Zamora Chinchipe, cuyo estado en tiempo real puede consultar a través de la página web del ECU911. María Gracia Chacón, Teleamazonas.
5: Policías y agentes de tránsito activan controles en las vías a pocas horas de iniciar el feriado, mientras miles de ecuatorianos alistan su movilización.
6: El feriado arranca, pero también el blindaje vial en las carreteras del país. Más de 5.000 agentes de tránsito fueron desplegados a nivel nacional durante estos días de descanso por el feriado del 24 de mayo.
7: Aquí en la provincia del Guaya tenemos alrededor de 2.977 elementos que van a trabajar dando seguridad vial.
6: Los controles estarán concentrados en carreteras estatales, terminales terrestres, peajes y accesos a destinos turísticos, donde se prevé una alta movilización de viajeros. Playas de Santa Elena, balnearios de Manabí, destinos turísticos de Esmeraldas y zonas de la Sierra Ecuatoriana figuran entre los puntos que recibirán mayor cantidad de visitantes durante este feriado.
8: Cuenca aún sigue siendo una ciudad segura en la que se puede ir todavía. Y no sé, es un destino bonito también.
9: Ayangue, muy hermoso. Y aparte por el rompeolas natural que tiene.
6: Radares de velocidad, pruebas de alcoholemia y revisiones a buses interprovinciales forman parte del operativo con el que las autoridades buscan frenar accidentes y conductores irresponsables. El ECU911 también realizará monitoreo en tiempo real, mientras ambulancias, bomberos y equipos de emergencia permanecerán activados ante cualquier incidente en las vías. Además, la Policía Nacional y Fuerzas Armadas brindarán apoyo en distintos puntos estratégicos del país. Catalina García, Teleamazonas.
10: El gobierno, mediante decreto ejecutivo, redujo el impuesto al valor agregado del 15% al 8% en servicios turísticos por el feriado de la Batalla del Pichincha desde el 23 al 25 de mayo. La medida tiene el objetivo de fomentar el turismo interno. La reducción del IVA aplicará en alojamientos, restaurantes, transporte público, agencias de viajes, entre otros servicios y actividades que estén registradas como turísticas.
11: En corto, Anita, Lizzo y Rema lanzaron nueva canción que va a estar presente en la ceremonia inaugural de la FIFA 2026.
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12: Toda 20 horas, 31 minutos.
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0: Seguimos. Este viernes finalizaron las mesas técnicas entre el municipio de Quito y el sector del transporte. El municipio informó que se priorizará la calidad, modernización y se cambiará el modelo de gestión. El alcalde Pavel Muñoz aseguró que el pasaje urbano subiría a 40 centavos desde enero de 2027 y que hasta entonces el municipio asumirá una compensación económica para no afectar a los usuarios. Sin embargo, el alcalde condicionó esta modificación en la tarifa a mejoras obligatorias en el transporte público. Una de ellas, la implementación del sistema integrado de recaudo.
1: Permitirá controlar en tiempo real la velocidad de las unidades, las frecuencias que tiene cada cooperativa y la operación de cada ruta. Número 3, poner en funcionamiento el sistema de información al usuario también desde enero. Número 4, certificación obligatoria de todos los choferes otorgada por el municipio de Quito. Número 5, refuerzo de los mecanismos de control y fiscalización a las unidades de transporte y a sus conductores. Número 6, implementación de canales de quejas ciudadanas. Número 7, realizar una inspección adicional a la revisión técnica vehicular. Y número 8, implementar cámaras de seguridad en las unidades de transporte.
2: El Comando Sur de Estados Unidos destacó una operación militar contra los choreros en Guayas. Además, resaltó los trabajos coordinados y ejecutados por su socio Ecuador en la coalición de las Américas contra los carteles.
3: Respondiendo a la publicación del Ministerio de Defensa en la que se anunciaba la localización de caletas con armas y explosivos en el recinto El Porvenir de Santa Lucía en Guayas y que dicho cargamento pertenecía a los choneros, organización terrorista que actualmente opera en tentáculos y pequeños grupos, pues su líder Adolfo Macías, alias Fito, fue extraditado a Estados Unidos, país donde enfrenta procesos penales. El Comando Sur de los Estados Unidos destacó precisamente el debilitamiento de los choneros y otras organizaciones criminales en su cuenta de X. El mensaje expresa: la coalición de las Américas contra los cárteles continúa interrumpiendo el narcoterrorismo en el hemisferio occidental, y resalta que Ecuador está tomando medidas decisivas contra los narcotraficantes y terroristas que han infligido terror, violencia y corrupción a las comunidades de la región. No es la primera vez que el Comando Sur de los Estados Unidos resalta el trabajo de Ecuador en materia de seguridad. En la publicación del 11 de mayo, donde el Ministerio de Defensa notifica la destrucción de una pista clandestina, el Comando Sur expresó: excelente trabajo de nuestros socios en Ecuador, y valoró el compromiso por interrumpir los cárteles y las redes en narco.

0: Y en Carchi, habitantes de El Chicale se movilizaron hasta Tulcán en el noveno día de protestas contra las actividades mineras en la zona. Los comuneros rechazan la construcción de molinos para el procesamiento de material aurífero y solicitaron la intervención del gobierno provincial para frenar proyectos que aseguran ponen en riesgo los recursos hídricos y ambientales. Además, exigieron el mantenimiento de la vía de más de 100 kilómetros que conecta Chicale con Tulcán.
1: El buque Escuela Guayas, embajador itinerante del Ecuador, zarpó la mañana de este viernes para cumplir el crucero internacional de instrucción y participar en la regata SEIL 250 por los 250 años de independencia de Estados Unidos. Durante esa travesía internacional, el Guayas visitará importantes puertos de Estados Unidos y Panamá, llevando la imagen, cultura y tradición del Ecuador ante el mundo con 156 tripulantes y oficiales invitados de Chile, Brasil e Italia.
0: El caricaturista ecuatoriano Javier Bonilla, conocido como Bonil, recibió un homenaje por sus 40 años de trayectoria retratando a través de su humor gráfico los principales acontecimientos nacionales e internacionales. El reconocimiento a Bonilla inició con un conversatorio sobre sus experiencias y su amplia trayectoria profesional. Durante el evento, autoridades de la Unión Nacional de Periodistas le entregaron una caricatura elaborada por uno de sus admiradores como muestra de reconocimiento a su aporte al periodismo y la sátira política.
2: Me da una alegría enorme de juntarme esta noche a gente que también admiro, porque el trabajo periodístico que hacen muchos colegas son el alimento de los editorialistas, de los caricaturistas, de los opinadores y de la ciudadanía en general. La caricatura que yo hago a lo largo de estos años me he dado cuenta que es caricatura periodística. Eso quiere decir que yo recurro a informarme a través de medios de comunicación que yo les otorgo credibilidad y a partir de eso formo una opinión, me formo un criterio, recibo una información y devuelvo al lector esa noticia, digamos, con desde otro ángulo, ¿no? Con cierto humor. La libertad de expresión hay que valorarla. Porque el momento que pierdes no puedes reclamar los otros derechos. Sin poder hablar no puedes reclamar el derecho a la vivienda, el derecho a la salud, el derecho a la educación.
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6: Y podemos más. 20 horas, 41 minutos.
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8: Hay un bello libro en el cual se cuenta la historia de un hombre muy pobre que había acuñado moneda falsa para sostener a una mujer y al hijo que de ella tenía. La policía la había detenido a ella y ahora necesitaban que ella denunciase a su compañero.
9: Pero aquella mujer, para proteger al padre de su hijo, negó de manera enfática cualquier declaración contra su amante. Entonces, un astuto abogado al servicio del rey decidió falsificar unas cartas para demostrarle a la mujer que el hombre al que ella defendía tenía otra amante.
8: Así que aquella mujer, engañada y exasperada por los celos, denunció al padre de su hijo. Lo confesó todo y el hombre quedó perdido.
9: Cuando narraban esta historia, la gente se maravillaba de la astucia del abogado defensor de los intereses del rey. Y un sacerdote que escuchaba la historia preguntó:
10: ¿cuándo y dónde juzgarán al abogado calumniador y extorsionista? ¿Y cuándo juzgarán a ese rey inmoral, al que no le duele el hambre de los demás y tiene bajo su protección a abogados inmorales como ese?
9: Ese es apenas un fragmento de Los Miserables, obra monumental de Víctor Hugo, poeta y escritor francés que tiene su propio pedestal en la memoria literaria de su pueblo.
8: En medio de un mar de vicisitudes humanas, Víctor Hugo se erigió como el gran poeta y novelista.

0: Novelista amado por su pueblo.
1: Llegó a tanto el amor de su gente que cuando el escritor cumplió 80 años, las multitudes celebraron en las calles con una alegría pocas veces vista.
0: Cuando murió, su cuerpo fue velado bajo el Arco del Triunfo en París y enterrado como héroe nacional, y más de 400.000 personas acompañaron su féretro.
1: Aquello sucedió un día como hoy, 22 de mayo de 1885. Y aunque Víctor Hugo está más allá del silencio y el misterio, su obra nos sigue acompañando.
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0: En Bolivia, miles de manifestantes continúan en las calles de La Paz para exigir la renuncia del presidente Rodrigo Paz. Las protestas derivaron en enfrentamientos con la policía y se mantienen los bloqueos que afectan el abastecimiento de alimentos, combustibles y medicinas.
1: La crisis social y económica en Bolivia sigue intensificándose. Este viernes, miles de trabajadores, campesinos, mineros, transportistas y maestros volvieron a movilizarse en las calles de La Paz para exigir la renuncia del presidente Rodrigo Paz. Las protestas partieron desde la ciudad de El Alto y avanzaron hacia el centro político del país, entre explosiones de petardos, pancartas y consignas contra el gobierno. La movilización terminó en enfrentamientos con la policía antimotines, que utilizó gases lacrimógenos para impedir el avance de los manifestantes hacia la plaza principal. La capital boliviana permanece afectada por bloqueos de carreteras desde hace varias semanas, situación que ha provocado desabastecimiento de alimentos, combustible y medicamentos. Comercios cerrados, calles vacías y controles policiales reflejan el clima de la tensión que vive el país. Los sectores movilizados aseguran que el gobierno no ha logrado controlar el aumento del costo de vida ni responder a las demandas sociales. Muchos ciudadanos afirman que los ingresos ya no alcanzan para cubrir necesidades básicas, mientras la inflación continúa golpeando la economía familiar. En respuesta, el presidente Rodrigo Paz anunció cambios en su gabinete y aseguró que mantendrá abiertos los canales de diálogo. Sin embargo, las organizaciones sociales radicalizaron sus pedidos y ahora exigen su salida inmediata del poder. Estefanía Vaca, Teleamazonas.
2: Es parte de la
3: La Organización Mundial de la Salud elevó al nivel muy alto el riesgo nacional por el brote de ébola en la República Democrática del Congo debido a la rápida propagación de la enfermedad en zonas afectadas por el conflicto armado. Hasta el momento se han confirmado 130 muertes y hay más de 500 casos sospechosos. La OMS advirtió que las difíciles condiciones de seguridad complican la respuesta sanitaria mientras se intenta contener el brote con medidas preventivas ante la falta de vacuna para el virus.
0: En Brasil, la policía decomisó cerca de 200.000 cromos falsificados del álbum del Mundial Oficial de 2026 de Panini, en un autobús ubicado en las afueras de Río de Janeiro, junto con camisetas falsas de la selección brasileña. Las autoridades informaron que el material será destruido mientras continúan las investigaciones para identificar a los responsables de la fabricación y distribución de estos cromos falsificados.
3: Y el Departamento de Seguridad Nacional de Estados Unidos informó que agentes de ICE estarán presentes todos los días durante la Copa del Mundo que tendrá sedes en ese país, con el objetivo de reforzar la seguridad. Según el anuncio oficial, estos operativos buscarán combatir delitos como la falsificación de entradas, la trata de personas, el tráfico de drogas y el contrabando de productos, trabajando de forma coordinada con otras agencias federales durante el desarrollo del torneo.
0: Corto, tenemos moneda oficial del Mundial, moneda ecuatoriana.
4: La moneda de la suerte, Milton.
0: Y también nueva canción del Mundial, ¿no?
4: Y nueva canción, exactamente. Bien. Tenemos todo.
0: Vamos a ver y escuchar.
4: Y también en Teleamazonas, obviamente, la casa del Mundial.
0: Totalmente.
4: Seguimos con más porque el Banco Central lanzó la moneda de la tri como conmemoración de que ya es el quinto Mundial en el que Ecuador clasifica. Veamos un poquito más de la monedita de la suerte.
5: El Banco Central lanzó la moneda conmemorativa por el quinto Mundial de la Tricolor. La camiseta de la tri, ¿dónde está? ¿Qué pasa?
6: Está en el corazón amarillo, azul y rojo y listo para apoyar a nuestra selección.
5: ¿Cuántas monedas va a haber? Además que la moneda tiene que ser la cábala para la Tricolor.
7: Pero claro que sí. Habrán 1000 monedas y agradecemos mucho a la Tricolor por hacernos vibrar.
8: El diseño de la moneda está inspirado en un balón de fútbol, en el cóndor andino y en el volcán Cotopaxi.
6: Sí, es una moneda muy linda hecha por el Banco Central, que tiene esos símbolos que hablan del Ecuador.
5: Y aunque el duro del Banco Central asegura...
9: A mí no me gusta el fútbol.
5: ¿Qué pasó? ¿Por qué sacó la moneda?
9: Porque hay que reconocer la lucha de todo el pueblo. Hay que reconocer el esfuerzo de los 11 jugadores titulares, hay que reconocer.
5: ¿Qué le pareció la moneda?
10: Hermosa, la moneda tiene dos montañas históricas de aquí de nuestro planeta, del Ecuador, el Chimborazo, el Cotopaxi, yo pude coronar el Cotopaxi 2024, así que realmente la moneda me gustó mucho, los colores del cóndor.
5: Y ya que de la tri hablamos, ¿cuál es la canción que usted más recuerda cuando estaba jugando en el Atahualpa?
10: Sí se pudo, sí se puede y siempre se podrá.
5: Y claro que en esta Copa del Mundo vamos a brillar. Daniela Feijó, en corto.
4: Claro que sí, vamos a brillar. Vamos con más. ¿Quieres disfrutar con los que más amas sin interrupciones? 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Y falta muy poco para la inauguración del Mundial, por eso Anita, Lisa y Rema lanzaron la canción Ghost, canción que va a estar en la ceremonia inaugural del Mundial de la FIFA 2026.
2: Lisa, Anita y Rema, tres de los artistas culturalmente más influyentes del mundo, unen sus voces para Goals. Canción que tiene como objetivo unir tres continentes en un solo sonido, tiene ritmos de pop latino, afro y K-pop. Logrando además la canción como el tema que se va a interpretar en la ceremonia de apertura del Mundial en Los Ángeles. Y convirtiéndose además en Lisa como la primera artista tailandesa en cantar una canción del Mundial. Y Aguilar, en corto.
4: Interesante canción porque el nombre es muy bonito, significa goles y a la vez significa metas, que eso es lo que todos los países tienen en el Mundial de la FIFA 2026. Y falta un día para el esperado concierto de Ecuador de Ed Sheeran y el cantante ya comenzó a vivir la experiencia quiteña, mírenlo ahí, ya visitó un restaurante de la capital donde participó de una tradicional Pamba Mesa, una costumbre andina en la que varias personas comparten alimentos típicos sobre una misma mesa o mantel. Durante el encuentro, el artista probó platos ecuatorianos, compartió con los asistentes y se mostró relajado y cercano antes de su presentación en Quito. ¡Qué belleza! Está disfrutando acá la capital. Esperemos que no le haya agarrado la altura. Y seguimos con más información después de esto, porque después de mostrarlo todo en la cancha, Piero Hincapié fue abordado por la prensa, donde no dejaron de preguntarle sobre aquel incidente en el cual mostró un poquito mucho de más. Veamos qué dijo.
11: Ya para terminar, el otro día se te andaban bajando los shorts, los calzones, nos enseñaste todo, nos hiciste un show solo para mujeres. Dime, ¿qué te dijeron tus compañeros en el vestidor? ¿Qué te dijo tu familia? ¿Qué mensajes te mandaron desde Ecuador después de ese momento que se viralizó en las redes sociales?
12: No, fue un momento muy gracioso, la verdad. Mi familia me molestaba mucho, pero bueno, es algo que pasó, la verdad. Lamentablemente, pero bueno, nosotros seguimos y sigo ahí.
4: Seguimos con más información. Miley Cyrus ya recibió oficialmente su estrella en el Paseo de la Fama de Hollywood. Bien merecido. Sus fanáticos no dejaron pasar desapercibido ese histórico momento desde la madrugada. Decenas de seguidores llegaron al lugar e incluso algunos pasaron la noche acampando para acompañar a la cantante en este importante reconocimiento. El artista se convirtió en una de las celebridades más jóvenes y la primera figura nacida en los 90s en obtener una estrella en Hollywood, consolidando así una carrera que comenzó desde su época como Hannah Montana y que hoy la mantiene como una de las artistas más influyentes de la industria. ¡Qué bella que es Miley Cyrus! Ella sigue igualita como Hannah Montana. Por ahora se me acaba el tiempo, pero nos conectamos con deportes con Antonella. ¿O Antonella?
13: ¿Qué tal, mi querida Renata? Muy buenas noches a ti y a todas las personas que están con nosotros. Así es, arrancamos con toda la información deportiva. Vamos a hacer un repaso del top 5 de los mejores goles de los encuentros que se han disputado a lo largo de esta semana. Y es que Julián Quiñones se llevó el puesto número 5, esto por la Liga de Arabia Saudita. El jugador del Al-Qadisiyah tuvo una gran actuación, recibió esta asistencia por derecha y lograba definir. Cristiano Ronaldo en este importante partido que le dio el título a CR7, que convirtió un doblete y ya lleva 973 goles en su carrera profesional. De tiro libre, espectacular. Enzo Fernández en el puesto número 3 por la Premier League del Chelsea, un remate de media distancia impresionante, gran definición.
14: y dejaba sin opciones al arquero. Gran actuación de Enzo Fernández. En el puesto número 2, Emiliano Buendía de Aston Villa, esto por la Europa League. Aston Villa que también se quedó con el título de este certamen, una gran definición, un potente disparo directamente al ángulo. Gran actuación de Emiliano Buendía. Y en el puesto número 1, Vicente Pizarro de Rosario Central, esto por la Copa Libertadores. Definición precisa dentro del área luego de una gran acción colectiva. Lograba poner así una de las anotaciones para su equipo que estaba jugando en condiciones de local y terminaba llevándose entonces los 3 puntos. Gran actuación colectiva.
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0: llega de una derrota ante Independiente del Valle, por lo que buscará reencontrarse con la victoria en esta fecha. Antonella Iglesias, Tele Amazonas.
1: Invitados todos a disfrutar de la fecha 15 del campeonato ecuatoriano aquí en la cancha de Teleamazonas. Mañana Orense ante Universidad Católica y el domingo Emelec ante Macará. No se lo puede perder. Seguimos repasando más el fútbol a nivel internacional. Lens se consagró campeona de la Copa de Francia. Por primera vez en su historia alcanzó este título en una emocionante final en la que se llevó el triunfo con un marcador de 3-1 ante el Niza. Y estaba Aubin a los 24 minutos del primer tiempo quien abría el marcador para darle la ventaja al actual campeón de este certamen. A los 41, Otson iba a poner el 2-0 para seguir sumando la ventaja. Y antes de irse al descanso iban a llegar el tanto del descuento en esta jugada que arrancaba desde el tiro de esquina y precisión dentro del área de Koulibaly para a los 43 minutos de este primer tiempo marcar el 2-1. Pero a los 77, Sima iba a marcar el 3-1 definitivo para sellar así entonces la victoria y con ello también el título, su primera copa la Copa de Francia por parte de Lens. Bien, por los jugadores hay gran campaña. Hablamos también de Yoel Ordóñez y son excelentes noticias porque también se consagró campeón de la Liga de Bélgica por segunda oportunidad. Él es jugador ecuatoriano quien ya suma varios títulos con el Club Brujas. Esto por la jornada número 9 de la Liga de Bélgica. Empataron 2-2 ante el Mechelen. Ahí estaba Solís a los 17 minutos del primer tiempo. Pondría la ventaja para el equipo del ecuatoriano. Iron Van a los 49 iba a poner el tanto de la igualdad. Colo a los 51 iba a marcar el 2-1 a favor del Club Brujas. Y finalmente a los 87 iba a llegar el empate. Dani Van Beven con este autogol pondría el 2-2 definitivo. Tendrían que esperar entonces los resultados de otro compromiso porque está solamente una jornada para que finalice la competencia. Y de esta manera entonces Yoel Ordóñez se consagra campeón nuevamente de la Liga de Bélgica sumando un nuevo título a su palmarés. Bien por el tricolor que llega también en gran momento a la Copa del Mundo. Hablamos de la Copa Ecuador. Continúa la acción por los 16avos de final de este certamen. Este fue el enfrentamiento entre el 9 de octubre y Manta Fútbol Club, quien logró avanzar a la siguiente instancia. Finalizó en empate sin goles y todo se tuvo que definir en la tanda de los penales. Gran figura Walter Chávez, el arquero del Manta Fútbol Club, que tuvo varias intervenciones importantes para mantener el arco del cuadro cetáceo en cero. Todo se iba a definir en la tanda de los penales. Ganaba el Manta Fútbol Club con un marcador de 5-3. Ahí estaba, atajaba a Chávez y luego también tendría la oportunidad de convertir el último tanto del encuentro. Ahora pues deberá enfrentarse a Independiente del Valle o Atlético Santo Domingo. El Manta Fútbol Club espera rival en los octavos de final de la Copa Ecuador. Con esto estamos llegando a la parte final de la información deportiva. Que tenga una muy buena noche.
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2: 21 horas, 1 minuto.

0: 21 horas, 29 minutos.
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0: 21 horas, 59 minutos.
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0: 22 horas, 6 minutos.
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2: El gobierno de Daniel Noboa resaltó avances en empleo y recuperación económica. El desempleo bajó de 4.4% al 3.6% entre 2022 y 2025, mientras que el empleo adecuado llegó al 37%. Además, el salario básico se incrementó a $482 en este año y se generaron más de 1 millón de contratos laborales, de los cuales más de 510 mil beneficiaron a jóvenes ecuatorianos.
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4: Prioridades del Consejo de la Judicatura, ¿cuáles son? Después de tiempos tan azarosos y de que es, aunque no se lo admita, un organismo fundamental para el funcionamiento de las justicias y para la calidad de las sentencias, los cuales ya verán ustedes que admitió su nueva presidenta, pero con una manera distinta de organización. Lo importante es recordar que esa visión tenía desde hace rato, cuando estuvo aquí siendo todavía jueza de la Corte Nacional, y hablamos de los temas críticos de la justicia. La doctora Mercedes Caicedo, por entonces, dijo esto.
5: Es necesario que todas las decisiones se tomen de manera independiente, pensando en la justicia y no pensando en el poder.
6: Es necesario, pero es imposible.
5: Nada es imposible, todo es posible. Más cuando existe gente comprometida con la administración de justicia, pero sobre todo con el crecimiento de este país.
6: Que es la minoría y que es poca.
5: Yo creería que es la mayoría. Yo creería que hay que ser optimistas. Hay que tomar decisiones adecuadas en el momento adecuado y luego de ello no hacer un cambio de manos de poder, sino más bien elegir a la persona correcta. Esto debe ser un trabajo en conjunto. Metástasis, por ejemplo, es la muestra de la corrupción judicial que no solamente se centró en los jueces, sino en fiscales y en defensores particulares que habían ejercido actividades dentro de una estructura criminal. Y esa es la muestra o la radiografía de lo que actualmente podría estar pasando y que es necesario terminar.
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0: Lo que escucharon en esta apertura fue el año pasado, 29 de diciembre. Lo que van a escuchar ahora apenas fue ayer. Y evidencia, cuando lo dijo ante Milton Pérez en Desayunos 24 de Teleamazonas, que ha comenzado su gestión al mismo ritmo que mantuvo la causa de metástasis para que no prescriba, con sesiones interminables de 22 días seguidos.
1: El día sábado pasado que sesionamos le pedimos al señor director general que por favor nos proporcione un informe detallado de cuáles son las necesidades en vacantes para sacar concursos de jueces temporales y recomendaciones si tenemos banco de elegibles, si tenemos reintegro por sentencias emitidas de manera jurisdiccional que nos pidan el reintegro de jueces, entre otras, y con ello ya tener el número exacto de la necesidad a la fecha, a mayo del 2026, y poder cubrirla lo más pronto posible. Con el informe que le hemos pedido al señor director general, que debe ser entregado en el máximo plazo de 10 días, con ello ya el Pleno del Consejo de la Judicatura tomaría una decisión que permita la captación de magistrados y el cubrir las vacantes que actualmente no garantizan el acceso a justicia de manera adecuada.
0: Como escucharon, sesionan sábado, nada raro en la doctora Caicedo, 4 días a la semana, algo usual en ella. ¿Esa velocidad significará profundidad? El buen comienzo es para celebrar. Son pasos firmes que se pueden sostener. No es demasiado evidente que va en serio y por lo tanto no la pueden hacer durar. Eso y más de la presidenta del Consejo de la Judicatura en los próximos 60 minutos, en una conducción que ha provocado mucha expectativa, pero también que en varios sectores ha despertado grandes alertas.
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0: Nuestra invitada a lo largo de toda la próxima hora tiene 39 años, una hija, una larga trayectoria en el ámbito de la justicia, abogada, especialista en ciencias penales y criminológicas, magíster en ciencias penales y criminológicas, máster en cultura jurídica, esto de la Universidad de Girona, España, máster en cultura jurídica también de la Austral de Chile, estudios doctorales en la Universidad de Buenos Aires, doctora PhD en ciencias políticas, Centro de Estudios para la Calidad Ejecutiva e Investigación Científica de México. Daba hasta hace poco un taller de alta especialización en Ecotec y actualmente lo está haciendo en otra universidad. Preside el Consejo de la Judicatura desde el 26 que se posesionó a abril, tras el 21 que fue nombrada por el CPCCS. Doctora, bienvenida. Gracias por su predisposición de ahora y de antes.
4: ¿Cómo? Gracias por la invitación.
0: A usted por el riesgo que ha asumido, ¿ya? A usted por eso. Algún rato entenderán cuánto se lo tenemos que agradecer. ¿Cómo describiría el estado en que encontró el Consejo de la Judicatura? Empecemos por ahí.
4: Bueno, evidentemente lo que hicimos es encontrar un Consejo de la Judicatura con desafíos estructurales. Lo primero que observamos fue problemas en cuestión de cronogramas, ejecución y resolución de procesos que tienen que ver con control disciplinario y la transparencia de los mismos. Otro de los problemas que encontramos fue básicamente el hecho de que no se había programado de manera adecuada el desarrollo de las sesiones de pleno del Consejo de la Judicatura con la finalidad de dar respuesta a algunos requerimientos que se habían formulado, que eso también se ha levantado como información. Otro de los grandes problemas es la seguridad de los juzgadores. ha resultado una tarea titánica encontrar viabilidad para la protección de los jueces. Y otro que también es trascendental es identificar cuáles son los problemas que han existido durante el desarrollo de los gobiernos anteriores para a partir de ello poder construir un nuevo Consejo de la Judicatura.
0: En verdad son cuatro lineamientos grandes que usted ha esbozado otra vez, pero habla de problemas estructurales. ¿No ha encontrado problemas éticos?
4: Bueno, eso está dentro de los problemas estructurales. Recordemos que cuando yo presento mi plan de trabajo, yo digo que vamos a cambiar los ejes estratégicos del Consejo de la Judicatura a cinco. El primero es la protección de la independencia judicial, el segundo es la meritocracia, el tercero es la lucha contra la corrupción, que se le introduce como un nuevo pilar fundamental o eje estratégico. El cuarto tiene que ver con la infraestructura tecnológica, que mucho ha sido venida menos. Y finalmente, el de la seguridad, tanto física como integral, de los servidores judiciales.
0: En eso que usted le decía a Milton Pérez ayer, puso en el orden primero el concurso para jueces de la Corte Constitucional y después los de la Corte Nacional. ¿Por qué?
4: A ver, en el cronograma de evaluaciones y de concursos se encuentra como prioridad el concurso de jueces constitucionales sin dejar de lado el concurso de los jueces nacionales.
0: ¿Quién fija eso como prioridad? ¿Usted?
4: Hay que cumplir con lo determinado por la decisión popular y por tanto es lo primero que se debe fijar como prioridad por parte del Consejo de la Judicatura. Eso no impide bajo ningún concepto que a la par de ello, quizás con unos días de diferencia, se promueva y evidentemente salga el concurso de jueces de la Corte Nacional, que también es prioridad, más aún cuando ese fue uno de los motivos por los cuales yo salgo de la Corte para pertenecer al Consejo de la Judicatura.
0: ¿No tiene titulares ahorita la Corte Nacional?
4: Actualmente,
0: ¿salvo Marco Rodríguez?
4: No, sí tiene titulares actualmente, pero a el mes de febrero del
0: año... ¿De 21 cuánto?
4: De 21 tiene aproximadamente 11, 10, 10 porque ya me fui.
0: Ok, ¿ya? Y para la Corte Constitucional, ¿cuándo podría culminar el proceso de concurso con nombramiento de nuevos jueces?
4: Para los jueces constitucionales que van a estar en el ámbito nuestro, debe de terminar entre enero y febrero del año
0: próximo.
4: Explíquele
0: eso mejor al público. En verdad, son los jueces constitucionales
4: jueces
0: en el ámbito
4: constitucionales.
0: De ustedes.
4: Ámbito hay, ustedes, sí. Hay dos grandes grupos, ¿cierto? La Corte Constitucional, que es totalmente fuera de lo que hace el Consejo de la Judicatura, y dentro del ámbito jurisdiccional, jueces constitucionales, que básicamente serán quienes conozcan el tema de garantías que actualmente lo
0: que
4: tienen.
0: Que son una nueva figura.
4: Que son una nueva figura y son aproximadamente 141 jueces a nivel nacional que se van a incorporar.
0: ¿Qué impedirá que las tengan todos, como en principio era indiscriminadamente?
4: Que impedirá que lo tengan todos y obviamente impedirá también que se otorguen habeas corpus o acciones de protección desnaturalizadas y de manera indiscriminada.
0: ¿Y para los jueces de la Corte Nacional cuándo puede concluirse el proceso?
4: El proceso para los jueces de Corte Nacional debe concluir hasta el mes de febrero del año próximo. Eso va a iniciar de manera inmediata, digámoslo así, porque el día 1 de mi gestión lo que hicimos fue tener una reunión con la Corte Nacional de Justicia, lo que me promovió para que la siguiente semana nos podamos sesionar dos plenos juntos, el pleno de la Corte Nacional y el pleno del Consejo de la Judicatura. De eso nace una propuesta y es lo que yo había planteado en el plan de trabajo, la necesidad de aclaratoria de qué es una prueba de confianza. Eso se solicitó de manera formal a través de esta resolución o decisión que adoptamos ambos plenos y hace 2 o 3 días atrás ya la Corte Nacional de Justicia sesionó y aprobó la resolución que nos define parámetros de lo que es la prueba de confianza. Nos preguntaremos por qué es trascendental esta prueba de confianza y es necesariamente porque en los dos concursos anteriores la prueba de confianza, por ser subjetiva o por ser realizada por empresas de papel, que fue la última en el caso de Álvaro Román, hizo que básicamente se declare nulo el concurso de jueces de Corte Nacional y es por eso que actualmente tenemos déficit de jueces nacionales, lo que ha provocado esta crisis que ha impedido que tengamos un juez titular en la Corte Nacional de Justicia, pero que pudimos resolver por la sesión que se instaló en enero próximo, en donde finalmente nombramos como presidente encargado al doctor Marco Rodríguez Ruiz, que muy bien está haciendo su trabajo.
0: A eso vamos a ir enseguida, porque también lo trató en ese entrevista de ayer con Milton Pérez. Antes, permítanme recordarle que nos pueden seguir por Facebook y YouTube de Carlos Vera, en Extreme, que es canal 15 de Vito TV o 709, si prefieren alta definición, en DirecTV, que es canal 194, corresponde a Manavisión, en estas dos cableras, y todas las demás del país por RTU. 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Y a las 13 horas, no se pierdan el debate de Centro Digital en su reprise, que hoy ocupó las 2 horas de analizar el primer año del presidente. En estos términos trató el tema que acaba de mencionar la doctora Caicedo ante Milton Pérez.
1: Finalmente, el Pleno aprobó una resolución para aclaración de norma en la que nos determinan los parámetros de la prueba de confianza, que es la que anteriormente ha provocado que los concursos se declaren nulos o fallidos. Tenemos que ejecutar algunos concursos, entre estos, el concurso de jueces de Corte Nacional, el concurso de jueces constitucionales, concursos de jueces a nivel nacional para cubrir vacantes, evaluaciones de desempeño, concursos para fiscales, evaluaciones para fiscales temporales, defensores públicos, entre otras muchas, muchas cosas que hay que requerir para el Consejo de la Judicatura.
0: ¿Cuáles son esos parámetros?
4: Los parámetros para pruebas de confianza, sí, hacen que finalmente...
0: No, ¿cuáles son? No sé qué hacen, yo sé qué consiguen.
4: ¿Cuáles son? Sí. Bueno, la idoneidad, la determinación de que son personas que pueden ocupar el cargo sin necesidad de...
0: ¿Idoneidad definida como o entendida como?
4: Lo que determina la resolución de la Corte Nacional de Justicia, eso que todavía saber, no ha sido notificada a nosotros, es que nosotros fijamos a través del reglamento por varias fuentes. Entre estas puede ser UAFE, en Contraloría, los informes que responden, también pruebas que tienen que ver con ámbito psicológico, y deja abierta la posibilidad de que dentro de nuestras atribuciones fijemos la correcta para cada caso en específico.
0: ¿Tiene probidad notoria?
4: ¿Quién, yo?
0: ¿Esos parámetros? No, usted sí.
4: Evidentemente sí. Sí, esos parámetros
0: están,
4: sí,
0: incluidos.
4: Están incluidos.
0: Notoria.
4: Están incluidos
0: los parámetros de probidad. ¿Hay la posibilidad notaria, o hay la obligación, o es voluntario, someterse a polígrafo?
4: El ámbito del polígrafo no está siendo considerado, sino lo deja abierto. Evidentemente eso hace que nosotros tengamos que crear un reglamento para cada caso en particular. Por ejemplo, para los jueces anticorrupción se usó polígrafo.
0: Correcto.
4: Para otro tipo de juzgadores probablemente puede que se haga uso de aquello. Sin embargo, recordemos que para la cantidad de jueces que deben ser captados por parte del Consejo de la Judicatura para formar parte de las filas de la función judicial, sería un tanto atropellado y difícil que hagamos polígrafo en su totalidad.
0: Probablemente, ¿se acuerda lo que antes pretendía un reglamento? Que era que se hagan unas pruebas mucho más modernas, que inclusive
4: pruebas
0: pasaban
4: del iris.
0: Esa cuestión de ahí.
4: Pruebas,
0: ¿okay?,
4: del iris es una de las posibilidades, la resolución lo deja abierto.
0: ¿No la descarta usted?
4: No la descarto yo, la resolución lo deja abierto, dice que el reglamento de cada uno de los concursos fija los límites de aquellos parámetros determinados por la Corte Nacional de Justicia, y eso evidentemente es un gran comienzo porque no nos deja atados a algo en particular, pero tampoco limita en lo absoluto la voluntad de quien está concursando para decidir si quiere continuar con el concurso o prácticamente decide hacerse
0: a
4: para
0: eso
4: atrás.
0: Iba. ¿Cuál será el resultado? Que desistan la mayoría porque dirían que eso ya es un exceso, que no es 100% seguro y que exageren el nivel de desconfianza o de prueba, o que los que pasen vayan a resultar del nivel ético que usted quiere.
4: Yo creo que provocará que evidentemente los mejores se presenten, porque quien ha decidido ser parte de las filas de la función judicial es quien sabe que no tiene nada que ocultar, pero sí mucho que entregarle al país.
0: Ahora, la otra cosa que usted tiene que ofrecerle a esos eventualmente si se presentan, uno es algún nivel mejor, garantías nadie tiene, de protección a su integridad. Que usted dijo el otro día, lo curioso es que no ocurre a veces solo con los jueces más amenazados, está ocurriendo con jueces, entre comillas, comunes, por eso fue a Machala. Y la otra cosa, por esa remuneración, por $4,500, $6,500 dólares, ¿usted quiere que ponga mi vida en riesgo? No, gracias.
4: Bueno, hay que garantizar la seguridad de los servidores judiciales, es lo que intentamos hacer
0: ¿Pero cuál es su idea para eso?
4: Que hemos propuesto como pleno del Consejo de la Judicatura.
0: Lo primero, ¿cuál es la idea? ¿No pueden tener todos vigilancia policial?
4: No, así es. Entonces hemos pedido levantar información para identificar cuántos jueces se encuentran amenazados, cuántos jueces se encuentran con protección policial y cuántos jueces no han requerido protección y no han sido amenazados. ¿Por qué? Porque identificamos, como lo dije anteriormente, que en efecto las personas que han sido asesinadas no han sido personas amenazadas y no han tenido protección policial.
0: Cosa curiosa.
4: ¿Para qué hacemos el levantamiento de la información? Para generar un plan integral que nos permita dar viabilidad a respuestas por cada uno de los juzgadores. Hay juzgadores que no han sido amenazados, pero tienen miedo por las causas que llevan o se tramitan.
0: Correcto.
4: Y entonces eso hará que, por ejemplo, adoptemos teletrabajo, que por ejemplo adoptemos traslados administrativos con la finalidad de garantizar la seguridad de los
0: juzgadores. Y de repente la mejor forma de eliminarlos, entre comillas, es no hacerles saber que lo van a hacer, no amenazarlos, justo para que parezca que están, que no tienen peligro.
4: Bueno, lo que pasa es que las estructuras criminales no necesitan amenazar, sino simplemente actuar.
0: Exactamente.
4: Y en otras ocasiones las estructuras criminales quieren amenazar para tener en zozobra al juzgador. Todas estas cuestiones deben ser consideradas. Y lo que estamos planteando es que para cada caso en particular tengamos una respuesta adecuada, no necesariamente para los amenazados. Hay quienes no están amenazados, pero tienen cierto tipo de temor. Lo importante es acompañarlos. El Estado no los puede dejar solos. La judicatura no puede quedarse sin hacer nada. Planteamos en este plan de trabajo, que espero sea aprobado por el Pleno del Consejo de la Judicatura para la protección de los servidores judiciales, botones de pánico, pero además una entidad, un departamento de enlace entre el Ministerio y nosotros que nos permita coordinar la protección de cada uno de los juzgadores de manera inmediata. Recordemos que la protección de los jueces no es responsabilidad del Consejo de la Judicatura. Nosotros no tenemos a disposición policía, pero sí es responsabilidad nuestra la viabilidad para que todo el trámite se lleve en el menor tiempo posible y se dé respuesta a cada uno de los casos. Ahora, respecto a la remuneración, yo creo que a veces nosotros pensamos que muchos de los jueces están trabajando por una remuneración. Yo fui jueza durante 16 años y he trabajado evidentemente por una remuneración, pero también por convicción, por servir a mi país.
0: ¿Sabe cuántos
4: muchos
0: hay como usted?
4: Muchos de esos se van a incorporar a la función judicial. Yo espero que muchos,
0: no, la minoría.
4: Y tengo la convicción de que muchos se van a incorporar con esa predisposición por salvar a la administración
0: usted
4: de justicia.
0: Usted dice yo espero, o si sabe que entonces la mayoría no son así.
4: Pienso que la mayoría se van a poder postular porque van a sentir seguridad del proceso
0: de selección.
4: De los
0: que están fuera sí, de los que están dentro no son así.
4: Pienso que la mayoría sí lo son. Tengo la convicción de que sí lo son. Y lo vamos a identificar con la evaluación de desempeño.
0: ¿Por qué piensa
4: eso? No puede ser que quien está al servicio de la justicia no entienda que estamos ante un servicio y no ante un poder de administrar.
0: El año pasado, en el 2025, ese Consejo de la Judicatura defectuoso destituyó 102 jueces. Solo el año pasado.
4: Pero el hecho de que hayan destituido a 102 jueces no quiere decir que hayan sido justos del todo.
0: Ahí viene el otro problema. Espera un ratito, ahí viene el otro problema. Le van a decir, ok, doctora, ¿quién me asegura que si yo fallo contra el poder, no la van a presionar a usted para que me destituya? O si no fallo, en tal sentido, no voy a ser presionado para que lo haga.
4: Así es que en muchas ocasiones el Consejo de la Judicatura y Control Disciplinario se han usado para persecución, ha sido una cacería de brujas. Ya. Quien actualmente les va a garantizar que eso no ocurra soy yo estoy al frente. Y yo le pido al país entero que se conecte a todas nuestras transmisiones del Pleno y que vean la calidad de debate que tenemos para cada una de las causas. Que se enteren del por qué estamos sancionando o no sancionando o finalmente destituyendo. Queremos darle la cara al país y que el país sepa que nuestras decisiones no tienen nada que ver con violación de independencia, sino con garantizar que en efecto esa independencia exista. No podemos tener en nuestras filas jueces que han sido captadas por mafias. No podemos tener en nuestras filas jueces que responden a su propia necesidad de dinero u otras situaciones. Yo creo que en la mayoría los jueces saben que su función es administrar justicia y garantizar que la potestad de juzgar radique en el pueblo.
0: Si todo eso dependiera de usted, yo no lo dudo. Depende de un organismo donde se requieren 4 votos más y de una estructura que ha sido en gran parte captada por la corrupción. ¿Cómo procederá frente a eso? Es la interrogante con que volveremos enseguida. Los primeros pasos de la doctora Mercedes Caicedo frente al Consejo de la Judicatura son firmes y rápidos, con señales claras contra la corrupción. Es demasiado pronto para celebrar. Debe consolidar ese proceso dentro y fuera para que dure.
3: Porque independiente.
0: El reprise del programa es por OnePlus, canal 14. Al día siguiente, a partir de las 6 de la mañana, el periódico digital que ahora es canal de YouTube, DirecTV, DirecTV Ecuador en vivo TV, perdón, lo sube apenas concluimos. Es que en este rato me piden otras cosas mientras estoy grabando, entonces tengo que proceder así, disculpen. Alborada, 90.3 FM, hace otro reprise al día siguiente también. Para Imbabura y Carchi a partir de las 6 de la mañana, y Ecotel TV lo pone en sus medios convencionales y plataformas digitales. Miren, cuando hablaba de cuestiones éticas, pensaba en este reto que le ha planteado a la doctora Caicedo, en un artículo de primicias el penalista Felipe Rodríguez, frente al cual, como ella dijo que era una noticia crimitis, enseguida puso una denuncia en la fiscalía sin precisar nombres, porque el doctor Rodríguez no lo hizo, y en respuesta él agradeció el gesto y dijo que la próxima semana iría a identificar los nombres de las víctimas y los victimarios. Así comenzó esto en una entrevista que él sostuvo con Anderson Boscán.
5: El tarifario, lo que pasa es que estamos convirtiéndonos poco a poco en México. Y cuando digo en México es que históricamente la corrupción judicial en Ecuador ha sido discrecional. Es decir, el juez A cobra tanto, el juez B analiza la cuantía o lee quién es la persona a ser sobornada a ver cuánto le puede dar. Por ejemplo, en México, esto es algo impresionante, la corrupción está tarifada. Es decir, tú ya sabes que un habeas corpus cuesta tanto, que una prisión preventiva cuesta tanto, que la devolución de tus bienes cuesta tanto, y ningún juez se atreve a subirse de ese valor, porque sería traicionar a su gremio. Hoy está pasando lo mismo en el Ecuador, en el Consejo de la Judicatura. Han tarifado los informes motivados para salvar a funcionarios públicos corruptos y con tarifas específicas. Resulta ser...
0: Bien, las tarifas específicas eran 20.000, 30.000, según los casos o la escala. Ya les conté... ¿En qué derivó este asunto? ¿Cómo va usted a proseguir?
4: Bueno, se ha presentado la denuncia correspondiente. Evidentemente eso corresponde a Fiscalía, el análisis para determinar si existe o no delito. La denuncia no tiene precisión respecto a quiénes son los responsables, ni en qué dirección, si ya sea dirección nacional o dirección provincial, está ocurriendo aquello.
0: Mandar a Fiscalía es dejarlo per secula seculorum ahí. No tiene tiempo de hacer eso. ¿Sabe la cantidad de cosas que ellos les denuncian?
4: No ha quedado solamente allí. Se ha pedido informes a todas las direcciones provinciales.
0: ¿Y usted cree que le van a decir que sí, doctora?
4: De los casos, y se ha pedido informe a la dirección nacional que corresponde a la subdirección de control disciplinario.
0: ¿Y qué pasa si lo admiten y le dicen, si le dicen estos son, reconocen que mientras ellos estuvieron en esa dirección ocurrió eso y por lo tanto son negligentes o cómplices?
4: ¿Qué hemos obtenido? Hemos obtenido información respecto a causas por prescribir, se ha actuado con ello, 86 procesos están siendo conocidos por parte del Pleno del Consejo de la Judicatura. Y también hemos analizado quién ha dejado prescribir ciertas causas. Se han dejado prescribir 24 causas que ya en próximos días vamos a hacer conocer a la ciudadanía en general.
0: Esas pueden ser señales.
4: Y a costa de quién se han prescrito dichas causas, porque ya las encontramos así. Por otra parte, lo que hemos realizado también es levantado información de quiénes son los proyectistas de cada uno de los sumarios disciplinarios y los informes que se ponen en nuestro conocimiento.
0: ¿Qué son proyectistas?
4: Quienes elaboran un proyecto previo, un borrador previo de lo que se va a resolver
0: en el departamento
4: con el análisis
0: jurídico,
4: en el departamento de asesoría jurídica, y el que sigue es Subdirección Nacional de Control Disciplinario. ¿Para qué? Para evidenciar cuál es la forma de resolver, si ratifican constantemente la inocencia o si empiezan a sancionar.
0: O sea, a ver si hay un patrón.
4: Y por otra parte, lo que hemos realizado es una reestructuración del departamento o Subdirección Nacional de Control Disciplinario. Y esta renovación, evidentemente, hace que también exista persecución. Nuestro Subdirector Nacional de Control Disciplinario nos ha hecho conocer que ha sido intimidado, se le ha hecho llegar un
0: ¿Ese
4: mensaje.
0: ¿Ese fue el que fue el otro día a un pleno y contó esa cuestión?
4: Exactamente.
0: ¿Amenazado de muerte?
4: Amenazado de muerte.
0: Pues eso es normal, pues. Usted recibió de esas N cantidad de amenazas de muerte. ¿Qué le coge de sorpresa?
4: No es normal que un subdirector nacional que tenga una semana reciba amenazas de muerte diciendo que ha destituido.
0: Pero claro, ubican
4: cuando...
0: quién es y quieren un informe en tal o cual sentido.
4: No creo que a nivel nacional conozcan a este subdirector nacional.
0: A ver, usted habló de una reestructuración. Y nombró a Himmler Roberto Guzmán Castañeda como director nacional de transparencia, ¿verdad?
4: Así es.
0: ¿Sí sabe, hermano, quién es?
4: Yo sé que es un ex juez de la Corte Nacional. Yo sé
0: ¿No es hermano de Mario
4: Yo
0: Godoy?
4: Sé No es hermano de Mario Godoy.
0: ¿No nombró usted algún hermano de Mario Godoy para
4: no
0: una
4: función?
0: No
4: he nombrado a ningún hermano de Mario Godoy.
0: ¿Por qué trascendió eso?
4: Que no sé, quizás probablemente porque a las personas les gusta hacer eco de cosas que no son ciertas.
0: ¿Karina Cumandá Granja Altamirano tiene antecedentes de usted para comunicación social?
4: Sí, es una persona que ha sido contratada como directora de comunicación social.
0: ¿Se mantiene?
4: Se mantiene porque ha sido recientemente nombrada por el Pleno del Consejo.
0: Angélica Marlene Yuccha Quinatoa como directora de Monitoreo y Disposiciones.
4: Monitoreo y Disposiciones. Ella fue su coordinadora en la Corte Nacional de Justicia de mi despacho.
0: La conoce. Y Daniela Estefanía Suárez como coordinadora de Relaciones Internacionales y Cooperación.
4: Así es. Viene de la cooperación internacional. Ha venido trabajando con la embajada italiana y sus antecedentes hacen que el Pleno la elija como una coordinadora en el Consejo de la Judicatura.
0: Usted ha tomado dos decisiones conmovedoras enseguida. Anteayer, creo que fue el Pleno, destituyó a la jueza Daniela Ayala, que pretendió en el caso de Fernando Villavicencio. Me dijo, no pretendió. No dictó orden de prisión preventiva contra Serrano y Jordán, con todos los antecedentes que habían. Pero a la vez, algunos juristas ven esa decisión del Consejo de la Judicatura como la primera intromisión de ustedes a favor o en contra de una sentencia cuando eso no les corresponde. Y ustedes dieron una explicación de por qué esto sí era competente el Consejo. ¿Cuál fue?
4: No estamos a favor o en contra de una sentencia dictada por la jueza en mención. Lo que estamos cumpliendo es lo determinado por una sala superior respecto de la sentencia dictada por, o la, el auto dictado por la jueza en mención. La sala superior determinó que la jueza actuó con dolo en su resolución judicial.
0: ¿Qué es actuar con dolo?
4: Actuó de mala fe, en términos criollos.
0: Okay.
4: Eso hizo que se inicie un sumario disciplinario y que en el sumario de las investigaciones, con la información proporcionada por los jueces de sala, se determinó que ella actuó de mala fe en la emisión de la resolución.
0: ¿El dolo es algo que merece sanción disciplinaria o administrativa por parte de ustedes?
4: Así es. El dolo administrativo del que estamos hablando hace que nosotros podamos entablar un sumario disciplinario siempre y cuando exista la declaración previa de un organismo jurisdiccional.
0: Qué
4: y
0: bueno,
4: en este caso,
0: que fue la sala superior.
4: Una sala superior. Okay. Con esa decisión actúa el Consejo de la Judicatura, investiga y advierte que en efecto hay una actuación dolosa declarada jurisdiccionalmente y eso da paso a que se emita la decisión de destitución conforme lo determina la norma.
0: Lo hicieron rápido, en apenas 3 semanas que usted está al frente. Antes la tenían guardada allí.
4: Recuerde que hemos hecho levantamiento de todos los sumarios disciplinarios y que estamos pendientes de que ninguno de ellos prescriba.
0: De todos, 86 por prescribir y 123 después.
4: Sí, esos son los que
0: han llegado. ¿Cómo logró eso tan rápido?
4: Bueno, mientras la mayoría estaba en el feriado, el equipo que me acompaña estuvo trabajando todo el feriado de mi posesión. Nosotros no hemos descansado desde la posesión en la Asamblea Nacional hasta la presente fecha.
0: Esto
4: y estamos trabajando.
0: Esto es importante saber para entender.
4: 20 horas, 18 ya, horas diarias.
0: Ya. Yo me animé a invitar a esta señora que no conocía. Cuando Marco Rodríguez me comentó, porque él fue parte de ese tribunal, lo que habían hecho para impedir que haya prescripción en el caso Metástasis. Entonces, eso le creo. La otra cosa, Nubia Vera, ¿por qué la destituyeron?
4: Bueno, lo de la señora Vera es exactamente parecido a lo que ha ocurrido con la otra magistrada. Hay una declaratoria por parte de un organismo superior, la sala, que ha determinado el error y en virtud de aquello el sumario se inicia, se hace la investigación y se determina que en efecto hay una infracción disciplinaria que merece destitución y hemos ordenado la destitución.

0: Los primeros pasos de la doctora Mercedes Caicedo frente al Consejo de la Judicatura son firmes y rápidos, con señales claras contra la corrupción. Es demasiado pronto para celebrar. Debe consolidar ese proceso dentro y fuera para que dure.
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2: Macrodigital nos pone una gran cantidad de hogares de Estados Unidos, aproximadamente 20.000, también en España por Hispasat, 148 cableras de 5 países de América Latina, una en especial en Colombia, y en Perú Zapping, lo más importante, en 23 provincias del Ecuador, incluida Galápagos. Me olvidaba que me piden recordarles siempre qué hace esto de Botica Barcia aquí. Son las fórmulas preparadas famosas de vitamina C con zinc, por un lado. Y en el caso de acá, este es el agua mineral, en este caso limonada imperial, en otra envase. ¿Ya? Más adelante tengo algo que recomendarles sobre visas, por si acaso. Pero para volver, sobre Mercedes Caicedo y su reseña recién, Fabiola Santana en Ecuavisa.
3: Para Mercedes Caicedo, la segunda fue la vencida. En diciembre de 2022, integró la terna de la Corte Nacional de Justicia para presidir el Consejo de la Judicatura, pero en su lugar fue escogido el polémico y después sentenciado Wilman Terán. Tras su designación, Caicedo tendrá que dejar la Corte Nacional de Justicia, donde se desempeñó como jueza encargada desde febrero de 2022 ante la ausencia de jueces titulares. Su nombre cobró relevancia por sentenciar a una red de servidores públicos que trabajó para el narcotraficante Leandro Norero, incluido el propio Terán en el caso Metástasis. También fue parte del tribunal que sentenció al ex vicepresidente Jorge Glass y otros por peculado en el caso Reconstrucción de Manabí. Su nombre también se escuchó en el caso Pantalla cuando un testigo protegido la mencionó como uno de los jueces que visitaba a Terán mientras se desarrollaba el concurso de magistrados de la Corte Nacional en el que ella participaba y fue investigada por la judicatura por haber provocado la caducidad del caso Helicópteros Drup, liberando de responsabilidad a 18 acusados de peculado. Eso le costó una sanción.
2: Usted apeló a esa sanción. Y ganó. ¿Por qué la sancionaron?
4: Voy a hacer un símil de cuando a usted le encargan el cuidado de una casa. Le encargan por 3 días, luego de eso usted entrega la casa intacta, el dueño la recibe, usted se va de viaje al exterior, regresa después de 2 meses, le dicen que vaya a cuidar esa misma casa y usted encuentra esa casa quemada. Una vez que la encontró quemada, usted llamó a los bomberos para reportar y llamó al dueño de la casa. Y todos le culpan porque la casa se quemó, cuando esa casa se quemó hace días atrás. Es exactamente lo que me pasó a mí en el caso Drup. Estuve encargada del despacho de quien era el presidente de la Corte en ese momento, Iván Saquicela, y reciben la causa en ese despacho. Yo estaba de vacaciones, cuando llego a Boca Conocimiento, pido fecha de audiencia y en ese instante, el presidente de la Corte me dice que se me había autorizado mis vacaciones. Salgo del país por temas de carácter personal, entre esos también fue una amenaza en algún momento. Y cuando yo retorno, me dice el presidente de la Corte Nacional, Mercedes, ya no estás encargada de mi despacho, te tienes que ir a otro despacho. Me fui a otro despacho, despaché lo que tenía que despachar y en un momento, después de algunos meses, me dice, regresa al despacho mío de mi encargo. He regresado. Y pido nuevamente inventario de causas. Entre las causas estaba Drut y ya estaba evidentemente con los tiempos que habían corrido y por tanto se había ejecutoriado el auto de sobreseimiento. Convoca audiencia para resolver y se determina que el auto de sobreseimiento estaba ejecutoriado por parte de los dos magistrados. En ese momento, Marco Rodríguez y Byron Guillén, yo salvo mi voto, pues considero que debíamos hacer la audiencia y en audiencia resolver. Luego de esto, me culpan a mí por la caducidad de Drup cuando se caduca Drup, yo estaba fuera del país y sin el encargo de ese despacho. Por tanto, no estaba en mi poder el proceso, no podía despachar porque he perdido competencia y no podía entonces resolver absolutamente ninguna decisión de ese caso. A mí me gustaría, ¿sí? Y perdón que le interrumpa, dele, que realmente se diga quiénes son los responsables. A mí me gustaría que en ese momento el Consejo de la Judicatura hubiera

0: investigado no como persecución, porque en ese momento se me perseguía por ser quien era yo.
1: Sí.
0: Y se hubiera dado la respuesta a las víctimas de quiénes realmente fueron los responsables de que ese auto de sobrecimiento se hubiera ejecutoriado. El país necesitaba saberlo.
1: ¿No cree que le corresponde a usted? Porque la culparon falsamente, tanto que usted apeló a esa decisión y ganó.
0: ¿Sí?
1: ¿Fue restituida?
0: Yo lo hice conocer al Pleno de la Corte Nacional de Justicia, lo hice conocer al Pleno del Consejo de la Judicatura, que tienen las acciones de personal y saben quiénes son los responsables. Y cuando me sancionaron en la cacería de brujas, yo decidí presentar una acción que posteriormente gané, en la que se determinó que se me había juzgado dos veces por los mismos hechos y que no era responsable del caso Drew. A mí, el Pleno de la Corte Nacional me investigó y determinó que en mi poder esa causa estuvo solamente 10 días de los 82 que se me imputan y que el resto estuvo, 62 o 72, estuvo a cargo de otro magistrado.
1: Le he tocado liberadamente este tema porque es lo único que pudieron encontrarle para cuestionarla. Y la mayoría del país no sabía lo que usted acaba de explicar. Pero hay una segunda cosa que refiere ahí Fabiola Santana. Habla de que usted visitaba constantemente a Wilman Terán cuando estaba el concurso para jueces de la Corte Nacional. ¿Es cierto?
0: Es falso. Al punto en el que yo soy quien juzga a Wilman Terán en el caso Metástasis. Uh-huh. Si así hubiera sido, Wilman Terán hubiera presentado alguna solicitud de excusa o recusación que jamás ocurrió.
1: ¿Sí entiende lo importante que es haber aclarado esto?
0: Siempre es importante decirle la verdad al país.
1: Cuando volvamos, otras verdades.
2: Los primeros pasos de la doctora Mercedes Caicedo frente al Consejo de la Judicatura son firmes y rápidos, con señales claras contra la corrupción. Es demasiado pronto para celebrar. Debe consolidar ese proceso dentro y fuera para que dure.
3: Independiente.
1: El canal 24/7 sube este programa una hora antes de su emisión especial, es decir, lo hace a las 21 horas, mientras que lo seguimos grabando en los estudios de podcast de Radio Centro 101.3 FM. Antes de retomar la entrevista, permítanme recomendarles algo si van a tramitar o a buscar visas. 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Tienen ahí sus datos en pantalla. Recientemente también otra nota de Fabiola Santana en Ecoavisa cerró recordando que era vital ahora para la doctora Caicedo por los antecedentes de ella que quisieron confundir y el hecho de que antes estuvo el caso de Alexandra Villacís, legitimarse en la función con lo que haga, ya no con sus antecedentes de antes.
4: La legitimidad de la presidenta estará atada a sus acciones y a la independencia que logre mostrar en los primeros días.
5: Que implica el darle seguridad a la ciudadanía de que cuando es juzgado, no es juzgado por persecución, sino por los hechos y por el derecho.
6: Porque teniendo tanto poder el Consejo de la Judicatura, hace que sea utilizado de manera, digamos, recurrente por el poder político y con fines políticos. Así que eso es un tema que merece una transformación.
4: De ahí que será crucial una reestructuración interna que permita a la institución cumplir nuevos objetivos y metas que se han arrastrado durante varios años.
1: La reestructuración usted la ha comenzado, los concursos ha avizorado cómo los va a manejar, la estructura en cuanto la va a afectar, pero ¿qué entiende usted más allá de eso por demostrar independencia?
0: Yo creo que no hay algo que yo deba demostrarle a alguien en particular. Yo debo darle la cara al país por la función que asumí, por el rol que actualmente me encuentro desempeñando y garantizar que puedan creer que las decisiones judiciales que se adoptan bajo la independencia, bajo la imparcialidad y bajo el debido proceso.
1: ¿Eso se puede garantizar cuando usted no controla la voluntad de los otros cuatro consejeros ni todos tienen el mismo antecedente suyo.
0: Se puede garantizar cuando transparentamos nuestras decisiones. Se puede garantizar cuando yo le pido a la ciudadanía que esté pendiente de cuál es el desarrollo de las diligencias que estamos haciendo durante el Consejo de la Judicatura en sesiones. Se puede garantizar cuando le explico de manera adecuada a la ciudadanía el por qué estamos sesionando, qué vamos a realizar y cuál es nuestra decisión fundamentada en hechos y en derechos.
1: ¿No le parece sospechoso el silencio o la aprobación general a su rápido y acelerado comienzo, como que la dejan están dejando avanzar nomás para casarla luego?
0: Tengo la convicción que muchos, como usted o como yo, quieren un cambio estructural en la función judicial y que muchos están esperando que este cambio empiece a dar sus primeros pasos para acompañarnos. Espero que muchos se unan y estoy convencida que cuando eso ocurra, existirá una verdadera transformación.
1: ¿Es usted idealista o ingenua?
0: No soy ingenua, pero sí creo en los imposibles y sé que este país es un país de gente valiente y luchadora que quiere un futuro mejor para sus hijos.
1: Es más, esta señora dijo recién, y no sé si lo mencioné al principio, una frase que a mí me conmovió y me golpeó, porque soy yo de los que reconozco que tengo miedo todos los días, pero que venzo el miedo, y lo sigo haciendo, si no, no seguiría aquí. Ella dijo en esa conversación que tanto he citado con Milton Pérez, yo no tengo miedo, porque tener miedo es un poco morir todos los días. En eso y otros conceptos respecto a la independencia indagaremos en la parte final del espacio.
2: Los primeros pasos de la doctora Mercedes Caicedo frente al Consejo de la Judicatura son firmes y rápidos, con señales claras contra la corrupción. Es demasiado pronto para celebrar. Debe consolidar ese proceso dentro y fuera para que dure.
3: Dependiente.
1: Concluyo indagando un poco más en lo que siempre se le ha reclamado tanto al Consejo de la Judicatura, la independencia. Y eso por una frase de ella que me llamó mucho la atención respecto a lo consciente que está de la línea delgada en este campo. Dijo ella, textual, el Consejo de la Judicatura no dicta sentencias, pero crea condiciones para que las sentencias puedan dictarse con independencia. ¿Qué otras condiciones aspira usted a crear y cómo, más allá de lo que someramente hemos analizado de sus 5 o 4 parámetros fundamentales de acción?
0: Bueno, las primeras condiciones son que los jueces se sientan seguros de que su decisión no va a ser una decisión motivo de persecución y por ningún concepto va a ser una decisión que busque un beneficio particular. Que sus decisiones se van a centrar en derecho y que ellas serán respetadas. Pero eso no implica que quien está al margen de lo determinado por la norma pueda ser sancionado, porque es esa nuestra obligación. Otra de las condiciones es garantizar la dignidad, la meritocracia, el ascenso, la categorización. Los juzgadores y los servidores judiciales en general requieren que el Consejo de la Judicatura reconozca a quienes sí son buenos jueces. Así como destituimos y sancionamos, es necesario que se reconozca a quienes sí se han puesto la camiseta, a quienes sí han dado la cara al país, a quienes han aceptado la responsabilidad de su servicio con el país.
1: He hablado con 2 o 3 de esos jueces que tienen grandes expectativas sobre su trabajo y dicen comprender que las transformaciones que usted planea son viables a mediano y a largo plazo, pero que ya que habla de la dignidad en las condiciones en las cuales trabajan, creen que lo más rápido posible, algunos de inmediato, con una serie de decisiones administrativas y económicas, usted podría otorgarles lo básico. Por ejemplo, otro día habló de pasarlos a otro edificio. Dicen, eso de aquí, de la Florida, va a ser complicado. Pero aire acondicionado, dile a la doctora Caicedo. Ya baños decentes, dile a la doctora Caicedo. Impresoras, dile a la doctora Caicedo. Y hojas, algo tan básico. ¿A corto plazo se puede satisfacer un pedido tan básico?
0: A corto plazo tenemos problemas con el presupuesto del Consejo de la Judicatura. Sin embargo,
1: apenas 353 millones.
0: Podemos ser creativos. Podemos ser creativos y buscar soluciones, por ejemplo, a lo ocurrido en Florida y a lo ocurrido en Albán Borja particularmente. Hoy he venido a territorio a brindar mis servicios acá en la provincia del Guayas. He hecho un recorrido por Albán Borja y en efecto las condiciones en las que se encuentran los servidores judiciales son terribles cuando no tienen un aire acondicionado, hace muchísimo calor. Lo que hemos intentado por el momento es que diagnostiquemos si podemos trasladar a los servidores del Albán Borja hacia Florida o si existe la posibilidad de dialogar con los administradores de Albán Borja para que nos permitan arreglar los aires acondicionados. Es un tema de pago de alícuotas, en particular, que no permita el ingreso hacia el departamento o hacia el piso en donde se encuentran los aires acondicionados. Es un tema solucionable, sí, no es imposible, pero se requieren recursos. Hay muchísima falencia en la infraestructura de los edificios, es indudable. El 80%, el 90% de los edificios se encuentran en mal estado, pero se necesitan recursos para ello. Hemos sido creativos, estamos buscando reformar un poco el presupuesto de este año. Recordemos que yo asumo la función en mayo del año en curso y eso hace que el presupuesto no sea el adecuado conforme...
1: ¿Qué es eso, reformar? ¿Realocar partidas, por ejemplo?
0: Buscar dineros que todavía no han sido...
1: ¿Utilizados?
0: No han sido utilizados o requeridos por las direcciones provinciales y de ello utilizarlos en algún lugar en donde sí se requiera.
1: Yo pensaba que lo primero que iba a decir en un caso así es pedir una cita con la ministra de Economía para decirle, comprenda la urgencia en que estamos, denos una mano, ¿no?
0: Hay que primero entender que nuestros recursos que están allí alojados y no usados son los que nos podrían evitar que el ministerio nos entregue recursos. Entonces, lo que debemos hacer primero es identificar qué recursos no han sido usados, usarlos y luego de ello ir al ministerio y solicitar que se nos entreguen más recursos.
1: Doctora Caicedo, concluyo con lo mismo que dije. Y este caso creo que es en representación de gran parte del país y de mucho de la función judicial. Gracias por atreverse. Dios la proteja, Dios la bendiga y el Ecuador le corresponda. Si Mercedes Caicedo sigue como presidenta del Consejo de la Judicatura, su actuación que tuvo como jueza de la Corte Nacional, hay razón para la esperanza que por ahora solo es optimismo. Ustedes habrán visto que esta señora, más que idealista, es soñadora y que ella, como aquí lo dijo, cree en imposibles. Se necesitan esas características para estar frente a esta responsabilidad, porque las otras le sobran: honestidad, valentía y talento. Buenas noches.
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0: 23 horas, un minuto.
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2: La central Coca-Cola Sinclair superó un evento hidrológico extremo en el río Coca, sin afectar el suministro eléctrico del país. El gobierno confirmó que el dique de contención funcionó correctamente y permitió mitigar el impacto de sedimentos, recuperando su capacidad y volvió a generar 1.200 megavatios, garantizando estabilidad y seguridad energética para Ecuador. El estado aseguró que la reparaciones están cubiertas por una póliza de $20 millones, protegiendo la inversión pública.
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0: 7 horas, 28 minutos.
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2: Trepados en la nave de la imaginación, hemos llegado más allá de lo que nadie sabe para entrevistar a don Héctor Roberto Chavero.
3: Por su nombre pocos lo conocen, pero si decimos que se trata de don Atahualpa Yupanqui, entonces su nombre resuena en América y el mundo.
2: Queremos que don Atahualpa Yupanqui responda algunas preguntas, cantando como siempre lo hizo, con el corazón transparente en la mano.
3: Y que responda con su dura verdad, siempre brillando en la garganta.
2: Cuéntenos de sus abuelos, señor Yupanqui. Uno de ellos marcó su vida.
4: Me galopan en la sangre dos abuelos, sí señor. Uno lleno de silencios y el otro medio cantor.
3: A su abuelo, cuenta usted, le hacía grandes preguntas. Cuéntenos una.
4: Un día yo pregunté, abuelo, ¿dónde está Dios? Mi abuelo se puso triste y nada me respondió.
2: Y al quedarse sin respuesta, ¿usted nunca más repitió la pregunta?
4: Al tiempo yo pregunté, padre, ¿qué sabes de Dios? Mi padre se puso serio y nada me respondió.
3: Entonces, ¿cuál es su posición religiosa? ¿Su actitud filosófica ante la vida?

0: si sabe dónde está Dios. Por su casa no ha pasado tan importante señor. Por su casa no ha pasado tan importante señor.
1: Usted admiró a otros personajes, uno de ellos también argentino, como usted. ¿Sabe de quién le estoy hablando?
2: Alguna gente se muere para volver a nacer. El que tenga alguna duda, que se lo pregunte al Che.
3: Usted amaba decir la verdad, pero alguna vez, como todos los humanos, quizás guardó silencio. ¿Qué consejos nos daría?

0: que no se quede callado quien quiera vivir feliz, que no se quede callado quien quiera vivir feliz.
1: Ese era Don Atahualpa Yupanqui. Estaba muriendo un día como hoy, 23 de mayo de 1992.
2: Y el gran cantor argentino sigue cosechando aplausos más allá del tiempo.
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0: 7:58.
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8: Amigos, muy buenos días, nuevamente con ustedes en este fin de semana, en este día sábado. Estamos desde el 101.7 de Sucesos. Hoy es un día, yo diría histórico, porque es la víspera del primer año de gestión del gobierno. Eso implica muchas cosas. Implica todo lo que se ha hecho e implica también todo lo que está por hacer. Hay que hablar de la inseguridad, hay que hablar de la economía. Y hay que hablar también de la política, que son los, yo diría, tres ejes fundamentales que definen lo que ha sido estos 365 días que se cumplen justamente el día de mañana, 24 de mayo. Amigos, bienvenidos. Hoy tendremos invitados especiales al general Wagner Bravo, al doctor Andrés Páez, al economista Osvaldo Landázuri. Aquí empezamos.
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8: Si algo marcó la gestión de este año de gobierno del presidente Noboa, es la denominada lucha contra la delincuencia organizada, contra el crimen organizado y sus diferentes versiones. 365 días, no creo que sea exagerado decirlo, han sido de una permanente acción en contra de ese grave problema. Pero hay varios aspectos también que analizar. Y empecemos, digamos, por lo fundamental, ya que estamos al año de gestión. gracias a la presencia del señor general Wagner Bravo, ex jefe del Estado Mayor del Ejército Ecuatoriano, un experto en seguridad. El tema de la inseguridad, al cabo del año de gobierno, del año de gestión, ¿el presidente puede decir misión cumplida? ¿Se cumplieron los objetivos? ¿Cuál es su punto de vista, señor general? Bienvenido.
9: Félix, buenos días. Nosotros tenemos que remontarnos al plan de gobierno presentado por el presidente Noboa cuando estaba de candidato. Y de paso, el plan de desarrollo y el plan de seguridad ya ejerciendo la función. Yo creo que no tenemos una idea clara de qué realmente es el plan Fénix y si realmente el plan Fénix está cumpliendo con su labor. Pero me imagino que siendo reservado, tiene que haber objetivos que debe haberse planteado tanto el gobierno cuanto Fuerzas Armadas y la policía. Y a lo largo del año hemos estado viendo diferentes estrategias. Vivimos en un estado de excepción casi desde enero del 2024. Ese estado de excepción ha cambiado en los tres últimos meses también para conculcar el derecho a la movilización de las personas. Es decir, estamos hablando de un toque de queda. Pero también hay que ver qué pasó con el paro una vez que se eliminaron los subsidios del combustible. Y realmente eso, en cuanto a seguridad, sería un éxito, porque a la final no claudicó el gobierno, tampoco fue rebajado el asunto de los subsidios, y de una u otra forma las personas que estaban en contra de esto, yo creo que ya están conscientes de que era necesario y que por lo tanto no podíamos seguir con subsidios. Sin embargo, al no tener claro cuáles son los objetivos que se iban a plantear para este año, yo creo que la coyuntura ha tenido muy buenos éxitos, porque se han capturado, según se ha indicado también, algunos de los cabecillas de estos grupos narcoterroristas designados por el gobierno. Se han capturado, me dicen, como 10 personas. Se han capturado como 124 personas de esos objetivos de intermedio valor, que son aquellos que de una u otra manera ayudan a que funcione la estructura. Entonces, yo creo que en la coyuntura se siguen haciendo muchas cosas. Tenemos resultados, pero al final no podemos tener con qué compararlo para decir el objetivo a este y ahora tenemos este otro objetivo y por lo tanto sí lo hemos logrado. Pero yo creo que el trabajo sigue siendo, y la ciudadanía es testigo, es un trabajo eficiente, es una estrategia que me gustaría que cambie, pero que sin embargo es lo que estamos haciendo y me parece que si seguimos así, no es que vamos a eliminar el problema, pero sí lo vamos a por lo menos a contener y que los delincuentes entiendan que el Ecuador no va a ser una presa libre para hacerle un narcoestado o un estado fallido.
8: Una estrategia que me gustaría que cambie, que me gustaría que reajuste. ¿En qué sentido, general?
9: Félix, estamos viendo las quejas que tiene el ministro del Interior, el ministro de Defensa, especialmente para la justicia. Porque, por poner un ejemplo, hace, creo, si no estoy mal, 2 o 3 semanas se capturaron a 10 secuestradores infragantes. Pero cuando fueron a la audiencia de formulación de cargos, uno fue detenido, privado de la libertad, y los 9 salieron libres. Entonces, quiere decir que ese uno que está preso necesita recursos para pagar el abogado y salir libre. Y los 9 que están con medidas sustitutivas siguen delinquiendo. Entonces, lo que tenemos que buscar al final del camino es hacer lo que se dice una visión integral de la situación e involucrarnos todos. Pero involucrarnos quiere decir que todos participamos, que todos estamos accionando con el mismo rumbo, que todos estamos apoyándonos unos a otros al interior del país para lograr mejores resultados. Y desde mi punto de vista, no está sucediendo eso. Y otro ejemplo es, por ejemplo, el SNAI. El SNAI ya va a tener 30 meses de que el presidente está en el gobierno y es una institución que necesita hacer una reingeniería. Porque hasta el día de hoy, luego de 30 meses, a pesar de la cárcel del encuentro y de otra cárcel que se nos ha ofrecido construir, sigue la policía y las Fuerzas Armadas apoyando al SNAI. Entonces quiere decir que esa institución no es autónoma. Al no ser autónoma, entonces quiere decir que es una institución fallida. si tenemos todavía minería ilegal, y la misma Arcom nos dice que tenemos 420 puntos de minería ilegal, y solamente de lo que yo conozco hay como 250 funcionarios que tienen que regular, es decir, ver el control, el permiso de medio ambiente, el permiso de algunos permisos, y también tiene que controlar, entonces no les alcanza ni a uno. No hemos fortalecido esa institución. Si vamos que sale la droga por la aduana, entonces quiere decir que la institución aduana, o mejor dicho, los puertos que están concesionados, no están suficientemente controlados por el Estado ni por la aduana. Y así podríamos hacer una serie de ejemplos. Entonces, la estrategia desde mi punto de vista es lo que ha hecho los Estados Unidos, Félix, y permítame que ponga un
8: ejemplo. ¿Cómo no?
9: El presidente de los Estados Unidos en enero presentó la estrategia de seguridad para los Estados Unidos del año 2026. Cuatro objetivos puntuales. Ese documento, que debe ser una parte reservado, secreto, y otra que es público, lo conoce los Estados Unidos, lo conocemos nosotros, lo conoce el mundo, sabe a dónde quiere llegar el presidente Trump. Primer objetivo, dice, la lucha contra el narcotráfico, terrorismo, narcoterroristas, etcétera. Segundo objetivo, dice, evitar que la China tenga influencia en el Indo-Pacífico, es decir, en todo el Océano Pacífico y en América. Tercer objetivo, dice, que no hay armas nucleares y está en Irán. Y el cuarto objetivo, mantener el poderío y la hegemonía de las Fuerzas Armadas de Estados Unidos. Para el primer objetivo, hizo una reunión el 5 de marzo para formar una coalición de 18 países que estuvieron los ministros de defensa o de seguridad, que terminó, claro, en una declaración, todavía no ha aterrizado en un convenio, en un tratado, pero ya hay una intención y uno ya sabe a dónde va a llegar. Segundo objetivo, reunión del 7 de marzo, escudo de las Américas con 12 presidentes de América. Tercer objetivo, está en la guerra con Irán. Entonces uno ya conoce a dónde quiere llegar y está involucrándose. Si yo conozco la estrategia de él, yo sé cómo tengo que involucrarme. La semana pasada, en base al primer objetivo, presentó la estrategia antidrogas de los Estados Unidos. Y ahí está diciéndole al pueblo norteamericano dos visiones bien claras. Tenemos que expulsar el uso de las drogas de la vida diaria de los Estados Unidos, de los ciudadanos de los Estados Unidos. Y el otro dice, tenemos que comenzar a buscar cómo eliminar de raíz quienes producen y a la final termina llegando la cocaína o las drogas sintéticas a Estados Unidos. En el caso del fentanilo, lo declaro una amenaza. Nosotros tenemos declarados tres amenazas, Félix: minería ilegal, narcotráfico y actos terroristas. Y al declarar una amenaza, dice que va a presionar con el poder que tiene sobre México para que no vaya el fentanilo.
8: Ya.
9: ¿Cierto? Sobre quiénes producen los químicos para hacer el fentanilo, que ni siquiera estarán en México.
8: Señor general, ¿quiénes producen? Lo que usted nos... por favor, con el tema del tiempo es un poquito complicado. Y lo que usted nos estaría planteando consecuentemente es que los Estados Unidos está claro en lo que quiere y por acá no estamos muy claros.
9: Por eso es que yo he pedido al gobierno nacional, mi criterio particular, no soy dueño de la verdad y tampoco puedo imponer, que debe haber una política de Estado, Félix. Que nos diga a los ecuatorianos si los objetivos que se están analizando del primer año se lograron, pero no sabemos con qué comparar. El señor presidente de la República salió hace 3 días y nos dio los resultados del toque de queda. Pero, ¿esos eran los objetivos planteados? ¿O nos quedamos en la mitad del camino o sobrepasamos? Porque siempre se evalúa a alguien si ha logrado el 100%, el 150% de los objetivos o el 50%. Entonces, realmente al no tener una política de Estado de saber a dónde vamos, por eso es desde mi punto de vista que no todo el mundo se involucra. Y esa política de Estado que deba trascender a este gobierno, porque no vamos a terminar el problema en este gobierno, termina en un plan de seguridad integral, ¿cierto? Que elimine las causas coyunturales y estructurales de la violencia, porque no es solamente el empleo de Fuerzas Armadas y Policía, que lo han hecho muy bien y tienen resultados excelentes. Pero ¿qué pasa con la economía? ¿Qué pasa con la salud? ¿Qué pasa con el trabajo? ¿Qué pasa con la educación? Si estamos viendo, hasta recién veía que hay una pelea en un colegio de la ciudad de Quito, quiere decir que en los colegios todavía hay una alta violencia.
8: ¿Cómo no?
9: Tenemos que bajar a una cultura de paz que dice la Constitución. Y eso va a decantar en planes sectoriales, este plan de seguridad integral general, elaborado por el Consejo de Seguridad Pública del Estado, para que los medios de comunicación digan, nosotros queremos adherirnos a ese plan y nosotros vamos a hacer este plan sin que se les pueda ordenar y vamos a ayudar a formar una cultura de paz, una cultura de seguridad.
8: Yo le invito, señor general, a que el público saque las mejores conclusiones. Nos ha hecho un análisis, yo diría, muy amplio de lo que significa este año de gestión en un tema tan complejo, tan delicado, fundamental como el de la inseguridad. Quedemos allí, señor general. Muchísimas gracias su atención para esta llamada. Hasta la próxima. Muy amable.
9: Muchas gracias, Félix. Solamente pedirle a los ecuatorianos el 14 de junio, vamos a estar todos frente al televisor y aquellos que puedan viajar haciendo fuerza porque gana el Ecuador.
8: Así es.
9: Hoy, y desde antes y después del Mundial, tenemos que estar todos puestos la camiseta, participando directamente en cómo eliminar la violencia de nuestras vidas para que podamos tener un mejor Ecuador. Este, como ha dicho el ministro Reinberg, debe volverse una causa nacional, que todavía creo que no lo es. Muchísimas gracias.
8: Gracias al general Wagner Bravo, aquí en Sucesos.
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0: Pero al final del año de gestión también hay que referirse a la relación política marcada por esta constante, por esta ruptura entre sectores políticos que finalmente el gobierno ha logrado manejar con una mayoría legislativa que logró sacar adelante especialmente los proyectos económicos con carácter urgente que llegó o que llevó adelante el Ejecutivo. Ha sido un buen año políticamente, finalmente el gobierno logró controlar a esa oposición. ¿Cómo valorar este punto? ¿Quién mejor que el doctor Andrés Páez, con quien estamos en contacto y agradeciéndole por aceptar este enlace telemático? Doctor, este primer año hay que reconocer que el gobierno salió adelante, ¿o cómo ve usted la situación? Bienvenido.
1: Gracias, Félix. Buenos días. A mí me parece que la relación con el Poder Legislativo ha sido saludable. Estimo yo que en el Poder Legislativo ha existido la voluntad de apoyar al presidente de la República, de poder darle una sinergia razonable a esa relación. Yo creo que eso es bueno para el país, porque un Congreso que sea exclusivamente obstruccionista y que tenga una posición incivilizada no es lo mejor para el Ecuador. Así que por ese lado me parece que el gobierno ha tenido éxito, porque además de sus propios legisladores ha logrado sumar otros que han desertado de sus bancadas. Y esto me parece un fenómeno importante, porque a diferencia de otras ocasiones, el bloque legislativo del gobierno ha ido incrementando su número. Y eso a mí me parece también saludable, porque tiene que enfrentar a otra fuerza política importante cuya postura no es precisamente cívica ni patriótica. Su postura es de obstrucción, de obstaculización, de boicot. Y este reforzamiento interno ha servido para que el Poder Ejecutivo pueda impulsar esas leyes y a su vez de esas leyes convertirlas en instrumentos de su gestión gubernamental. Yo creo que por ese lado ha habido éxito por parte del Poder Ejecutivo.
0: Como que la oposición consecuentemente se habría quedado en el discurso. ¿Un buen manejo político por parte del gobierno, doctor Páez?
1: Yo creo que sí, porque ha logrado neutralizar a la oposición. Y creo que la oposición ha sufrido de dos fenómenos. Por un lado, la postura del gobierno, que ha sido firme, contundente, que ha sabido manejar también esa relación al interior de la Asamblea. Y por otro lado, su propia conducta, que le ha condenado al desprecio de la gente. Lo que han hecho en la Asamblea ha sido verdaderamente deleznable. Y creo yo que eso ha incidido de manera directa para que se pueda hacer una valoración deficiente del rol de la oposición en la Asamblea. Entonces, no es solamente lo que ha hecho el gobierno, sino lo que ellos mismos han hecho por su propia cuenta para ir desgastando y para ir acelerando su desprestigio. Y me parece que de eso el gobierno ha ido echando mano, aunque le falta todavía aprovechar más los errores que comete esa principal fuerza opositora que tiene en la Asamblea y que es el correísmo.
0: En esas circunstancias y en esas condiciones, ¿el futuro de la oposición, al menos durante este gobierno, consecuentemente está neutralizado?
1: No necesariamente, porque ese es un grupo que va a seguir instrumentando sus acciones. Ellos tienen consignas clarísimas.
0: Claro.
1: Ellos saben que cada vez se les agota más sus posibilidades de volver a ejercer el poder total. Ellos tienen una obsesión, que es devolverle el poder a su prófugo líder. Y en esa obsesión ellos no van a cesar, porque reciben llamadas todos los días en donde son ultrajados por el prófugo, exigiéndoles que hagan tal o cual cosa para que él pueda, primero, gozar de total impunidad, segundo, no cumplir con las sanciones y las penas que le han sido impuestas en juicios por corrupción y otros delitos, y tercero, poder abrir el camino para que él regrese, pero regrese para no irse nunca, porque no se olvide que esa es la franquicia que tiene el chavismo continental, y por supuesto el correísmo es una expresión del chavismo, es incluso recibe órdenes directas del chavismo para hacer todo lo que hace y todo lo que hizo durante la década saqueada. Entonces, ellos no van a cesar en sus propósitos de boicotear, de buscar la caída del gobierno, de dañar al gobierno, y por supuesto tienen quien les ayude, ¿no? Por ejemplo, la Corte Constitucional es un factor de ayuda determinante que tiene el correísmo.
0: Pero esto justamente de la Corte Constitucional, doctor, como que ha ido bajando el tono y finalmente está colaborando también en la gestión, no del gobierno, en la gestión gubernamental que necesita este país. ¿O cómo ve ese punto que dicen algunos es el último bastión de la democracia?
1: Es el último bastión del correísmo, diría yo. Uh-huh. Y están tan avergonzados que les ha tocado en ocasiones emitir uno que otro fallo que tenga algún viso de legalidad, pero no se puede permitir en un país tener una república de 9 personas inmunes que no responden a nadie, que hacen lo que les viene en gana y que se burlan del país entero. No se puede tener una república de 9 dentro de una república de 18 millones de personas. Eso no se puede tener. Tampoco es concebible que en derecho público existan solamente 9 personas que no pueden ser imputadas de absolutamente nada, que están inmunes a cualquier tipo de fiscalización y que no rinden cuentas a absolutamente a nadie. Eso no puede existir en un Estado de Derecho. Por eso yo sigo sosteniendo que hay que tirar a la basura ese contrato social fraudulento que es la Constitución de Montecristi, porque hay que rehacer todo el sistema de justicia, y el sistema de justicia también incluye a la justicia constitucional, que lo único que nos provoca a los ecuatorianos es vergüenza. Y obviamente, con mucha frecuencia, tener que presenciar esas sentencias para que los niños puedan cambiarse de sexo, los mismos niños que no pueden entrar a una tienda a comprar un cigarrillo, los mismos niños que son inimputables si es que cometen delitos, pero sí se pueden cambiar de sexo. Es decir, con una corte constitucional así, no hay ningún Estado que pueda funcionar. Hay que cambiar. No puede ser que hayan 9 personas en el Ecuador, un país de 18 millones, solo 9 personas no responden a nadie, hacen lo que les da la gana, no tienen que rendir cuentas a absolutamente nadie. Eso no podemos permitir. Eso hay que cambiar, o con una reforma constitucional o con una contundente movilización popular para poner un freno a esta gente indeseable.
0: A propósito de esto de la reforma constitucional, de lo cual en más de una vez se comentó, inclusive se dialogó, obviamente pues en términos públicos, ¿usted le ve con voluntad al actual gobierno de llegar a una reforma constitucional de fondo que sería un poco ir al corazón del problema?
1: Tiene que darse una reforma constitucional, y creo que el gobierno, por haberle ido mal en la última consulta, no tiene por qué desistir de su propósito de emprender en una reforma constitucional también vía consulta popular. Y por supuesto, esa reforma constitucional podría ser muy popular si es que se enfocan temas como, por ejemplo, el de la administración de justicia, que necesita una profunda transformación, como si se enfoca también un tema como el de la Corte Constitucional, que también necesita una profunda transformación, si se acaba con ese disparate de la ciudadanía universal para que aquí al Ecuador entre el perro y el gato conforme les da la gana, y muchos, quizá la mayoría, vienen a hacer delitos, a cometer incorrecciones. Entonces, se necesita una consulta popular para sacar de la Constitución al garantismo chavista convertido en garantía y escudo de los delincuentes. Se necesita esa consulta también para sacar de la Constitución eso del interés público que está por sobre la ley, la Constitución, los tratados internacionales, es decir, la palabra del rey en contra de todo lo que dice la Constitución hecha por el mismo rey. Es decir, hay que echar abajo buena parte de esa Constitución, que es un disparate. Y le recuerdo, Félix, es una Constitución fraudulenta. Fue falsificada. Al finalizar la constituyente en Montecristi, se produjo una sustitución de textos, de lo cual hay una denuncia que aún está vigente, presentada por el abogado León Roldós, que fue asambleísta constituyente en Montecristi y que ha sido sistemáticamente ocultada por los fiscales correístas especialmente. Hay que retomar esa denuncia para probar que es un contrato social falsificado, porque lo que discutieron y se aprobó en las sesiones de la constituyente no es es lo que finalmente se publicó en el registro oficial. Lo que se publicó en el registro oficial fue lo que ordenó Chávez a través de sus tres asesores españoles, con la connivencia de Patricio Pazmiño y de Alexis Mera. Yo hablo con nombres y apellidos y esto yo lo puedo sustentar en cualquier foro.
0: Temas que sin duda deben ser cambiados, tienen que ser reformados, digamos, tienen que ser mejorados. Y en la antesala, doctor, como que se advierte una especie de consenso, o se advertía para eso. Claro, hay que cambiar estas cosas, pero llegado el día de, como que todo se da la vuelta y como que vuelve al protagonismo la oposición, y la oposición finalmente se impone y continuamos en lo mismo. ¿Estamos en un callejón sin salida, doctor Páez?
1: Es el juego de la política. La política es dinámica, las circunstancias cambian todo el tiempo. No siempre el gobierno acierta, a veces comete errores, todos los gobiernos lo hacen. Creo que el gobierno tiene algunos temas que tiene que debe rectificar, otros temas tiene que perseverar, por ejemplo, el tema de la lucha contra la inseguridad, en la cual ha ido obteniendo resultados. No se puede resolver eso de la noche a la mañana, pero los resultados están a la vista. La infraestructura carcelaria que ha ido construyendo, que ha servido para frenar a la delincuencia, porque, bueno, hay un delincuente que prefiere lanzarse de un noveno piso, pero no ir a la cárcel del encuentro. Es decir, el gobierno ha hecho cosas que son importantes, pero también hay que comprender dos cosas. Primero, no tiene una varita mágica para resolver los problemas de la noche a la mañana. Tiene un acumulado histórico que es muy complejo. Y segundo, muchos exigen que el presidente se comporte casi casi como un primer ministro de Dinamarca o de Finlandia, de esos países en donde las democracias son muy avanzadas. Pero quienes le hacen esa exigencia al presidente se comportan como miembros de las tribus medievales del África. Entonces, ahí sí hay un contrasentido. Quieren exigir del gobierno resultados inmediatos, tengan generosidad con el Ecuador. Compórtense de una manera civilizada. No estén buscando tras bastidores solamente el retorno del prófugo. Lo que pueden es arrimar el hombro para que al país le vaya mejor. Cuando el país tenga una oposición que piense que al país le puede ir mejor si es que ellos contribuyen y si se olvidan de su propósito único y exclusivo, que es el que alimenta cada una de esas almas y de esas vidas, que es el retorno del prófugo, cuando se olviden de eso, creo que tendrán una actitud más proactiva, más positiva, y que el país podrá ver mejores días.
0: Usted dice o decía que hay que hacer también el gobierno quizás un mea culpa y hacer rectificaciones. Por ejemplo, doctor Páez.
1: Bueno, lo que yo creo es que el gobierno tiene que comprender que toda la infraestructura gubernamental tiene que atender, tiene que aterrizar en las necesidades más apremiantes de las personas. No puede ser que gente que no tiene dinero vaya a un hospital y no le atiendan, o no haya un desinflamante, un antibiótico para que pueda tomar y aliviar sus males. O que la gente que va a exponerse a una cirugía tenga que ir comprando hasta las cuchillas. Eso no puede ser. Entonces, el gobierno tiene que realmente hacer que aterrice su gestión en la atención de salud, que es un derecho fundamental de las personas, en que haya más cupos en las universidades para que puedan estudiar los hijos de esas madres, de esos padres que viven angustiados por darles un mejor futuro, para que haya plataformas de capacitación permanente como hay en otros países y puedan las personas mejorar sus destrezas, para que haya el bachillerato acelerado como una como un apoyo a aquellas mujeres y hombres que por distintas razones no pudieron terminar el colegio, para que haya posibilidades de empleo más reales también para la gente que supera los 40 años y que ahora son vistos curiosamente como si fueran unos viejitos inservibles. Hay muchas cosas en las que el gobierno debería hacer que su actividad gubernamental aterrice, y si es que se empeña en ese propósito, le aseguro que los resultados van a ser muchísimo mejores.
0: Esos temas que usted menciona, doctor, ¿no son una suerte de reserva que tiene el correísmo para activar en algún momento y volver de la tumba a la vida?
1: Bueno, yo creo que el país también ha ido madurando y cada vez ve con más contundencia cómo funcionó la dictadura durante los 10 años, ¿no? y todos los negocios y todos los nexos que tuvieron. El último tema es esta relación incestuosa entre Correa y Alex Saab, que acaba de llegar a la Florida para ser enjuiciado en un atraco monumental en el cual usaron el sistema financiero público del Ecuador para transformar unos bolívares que no tenían ningún valor en dólares, y el Ecuador se encargó de ayudar a lavar el dinero de Alex Saab con la connivencia de Correa y con la connivencia del fiscal Chiriboga, según se ha anunciado hoy en varios medios de comunicación. Entonces, esos temas hacen que la gente reaccione y que la gente madure y que la gente diga, bueno, de ninguna manera podemos permitir que el país vuelva a ser sede de los más escandalosos atracos como efectivamente fue durante 10 años. Estuvieron 10 años y se robaron 70 mil millones, es decir, el equivalente a dos presupuestos del Estado de esos 10 años. Entonces, sí creo que esas cosas a la gente le hacen reflexionar. Y otra tarea pendiente que tiene el gobierno es profundizar la acción judicial en contra de los miembros del correísmo, porque ahí hay gente que no está presa y debería estar. ¿Cómo es posible que esté libre todavía el Corcho Cordero? ¿Cómo es posible que esté libre Carlos Martz Carrasco? ¿Cómo es posible que todavía no sean procesados, por ejemplo, Rosana Alvarado? ¿Cómo es posible que haya gente que tuvo un papel protagónico durante el correísmo y que están volando bajo el radar? El exministro Rafael Poveda, gran empresario en Chile. ¿De dónde, pues? Ahí me acuerdo de la frase que aprendí en Manabí: ¿de dónde el charco si no ha llovido? Entonces, toda esa gente que estaba volando bajo el radar es la que se ríe del resto de ecuatorianos. Yo creo que ahí hay una tarea pendiente del gobierno de poder judicializar los actos de todos estos sinvergüenzas que realmente tienen que responder, porque si no se sienta un precedente, la pesadilla se va a repetir.
0: Pero justamente, y a manera de conclusión, doctor Páez, esos aspectos que usted bien menciona no son quizás una suerte de activo, insisto, donde el correísmo está fincando su esperanza de volver al ring.
1: Yo creo que ellos más bien tienen fincadas sus esperanzas en una actuación en una sublevación, como lo están haciendo ahorita en Bolivia, como lo quieren protagonizar en Colombia para no perder el poder. Yo creo que ahí hay una franquicia chavista clarísima que estamos viendo. Mire usted lo que está pasando en Bolivia. Es la réplica de lo que pasó en Ecuador en octubre del 2019, en junio del 2022 y en septiembre del 2025. Es la réplica exacta. Gente con pasamontañas, gente tapada los rostros, gente con morteros, gente con escudos estos artesanales que se han fabricado, con las mismas consignas, con el mismo financiamiento, con los mismos propósitos de tumbar al poder. Yo creo que el correísmo sigue pensando en eso, en provocar un gran conflicto social para aprovechar y pescar a río revuelto y hacerse con el poder por la fuerza, porque saben que electoralmente no tienen ninguna viabilidad. A mí me parece que el tema va por ahí, Félix.
0: Perfecto, doctor. Excelente, excelente culminación de este análisis que usted nos ha brindado el día de hoy, al año de la gestión del presidente Noboa. Agradecerle a nombre del público, doctor, y a nombre de Sucesos. Hasta la próxima. Muy amable.
1: Gracias a usted. Que tenga un gran día.
0: A usted también, doctor. Gracias al doctor Andrés Páez, la parte política de este año de gestión del presidente de la República. Insisto, como siempre, es nuestra, no diría política, nuestra conducta, poner a ustedes los mejores criterios para que saque las conclusiones.
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0: Inseguridad y economía han marcado la agenda del gobierno durante este primer año de gestión, durante este primer año del mandato del presidente de la República. Y como dice el pueblo, no hay fecha que no se cumpla ni pago que no se venza. En fin, lo cierto es que han transcurrido 365 días y damos la más cordial bienvenida al señor economista Osvaldo Landázuri. Porque la parte económica, ya vamos a hablar de la parte inseguridad más adelante, pero la parte económica es fundamental, y no solamente en el Ecuador, en cualquier país. Y vayamos directo al grano. El tema del riesgo país decreciente y el aumento de las reservas internacionales, por ejemplo, serían las dos principales señales del buen manejo económico durante este año. Señor economista, le escuchamos. Bienvenido.
3: Un gusto, Félix. Gracias por la invitación. Un saludo. A ver, son aristas que forman parte de un análisis económico, pero que indudablemente deben ser contrastadas. Entonces, yo he mencionado en algunas otras entrevistas que probablemente sean cinco los temas que nuestra ciudadanía debería conocer, analizar, para ver cuál es el resultado, el diagnóstico económico. Y entendamos entonces lo que usted comenta, es decir, cómo aquellas variables relacionadas con el riesgo país y con las reservas se encajan dentro de esta situación.
0: Me permití, señor economista, simplemente una precisión. Me permití señalarle esas dos señales porque además son parte de la constante del discurso oficial y simplemente para empezar por allí el análisis de la situación.
3: Sí, y efectivamente, claro, hemos visto que los gobiernos utilizan la información de acuerdo a lo que le convenga para decir si está bien o cómo ha avanzado, y la oposición lo contrario para decir que está mal. Entonces, estos cinco temas rápidamente para mí pasan por entender qué ha pasado con el gasto corriente, es decir, es un problema estructural del país y es algo que nos tiene ahogados en un permanente déficit y por lo tanto la necesidad de nueva deuda. Entonces, si usted se fija, el gasto corriente sigue siendo inflexible, sigue creciente y sigue siendo un lastre para el país, primer tema, y eso nos lleva a una primera variable macroeconómica relevante, el déficit fiscal. Es decir, usted no controla el gasto y por lo tanto su déficit sigue siendo muy importante, 5.600 millones se estiman este año de acuerdo a la propia proforma presupuestaria del gobierno. Y claro, no importa que subió el IVA, no importa que quitó subsidios, sigue con ese problema. Voy a la segunda variable que es estructural para el Ecuador, los subsidios. Hablé de aquello. Entonces, usted levantó los subsidios, una decisión valiente, una decisión que apoyamos muchos, incluso en contra de perder aceptación, si cabe el término, de la gran mayoría de la gente. Yo decía, era insostenible los subsidios, apoyé aquella decisión, pero de ahí a no entender qué pasa con la plata que usted le entrega al gobierno, pues hay una gran distancia. Entonces, lo que sucede, y atando cabos, es que por más esfuerzos que hace el sector privado, usted le entrega plata al sector público y siempre le termina faltando más. Entonces, lo que hizo con la mano, borró con el codo. Es uh-huh. decir, se hizo un gran esfuerzo en IVA para la seguridad, después los subsidios y el gasto sigue siendo el mismo lastre. Tercer tema, rápidamente, la estructura o la arquitectura tributaria del país. Si usted tuviera un modelo de desarrollo, Félix, entonces tendría una gran reforma tributaria que le eliminaría impuestos que simplemente no van con, por ejemplo, tener un acuerdo comercial con la China. Me refiero yo al impuesto a la salida de divisas como un ejemplo. Entonces, el Fondo Monetario Internacional le dijo a usted, recauda mejor, controla tu gasto tributario. Para que nuestros radioescuchas nos sigan fácilmente, el gasto tributario es las exenciones que hace un gobierno para ayudar a alguien o para apoyar a una actividad. Entonces, el Fondo Monetario le dijo, esa es una variable que deberías controlar porque son 7.000 millones de dólares. Ahora, es el gobierno el que, en lugar de, por ejemplo, tomar autos eléctricos, autos híbridos, una tercera tarifa de IVA que para mí era bien racional para el whisky, para licores, cosméticos, asuntos de ese estilo, decide ponerle impuesto al pan y a la leche. Eso ya no es culpa del Fondo Monetario. Eso ya es una decisión autónoma. ¿Buena? ¿Mala? Pues yo creo que muy mala y claramente enmarcada en una decisión que resulta, más bien dicho, en una situación que resulta realmente errática desde el punto de vista económico. ya vamos avanzando para terminar enseguida con este breve análisis. Y la cuarta variable es la deuda. Es decir, si usted se fija en la deuda como otra vez un diagnóstico, pues no ha pasado nada en términos específicos. Es decir, canjeamos bonos, por ejemplo. Ahí usted entiende que el riesgo país le baja. ¿Por qué? Porque usted subió el IVA en el pan y la leche con tal de pagar deuda. Obvio que le iba a bajar el riesgo país. Eso no significa que la situación macroeconómica del Ecuador es ahora controlada. Para mí sigue siendo una situación muy frágil, muy compleja. Y entonces la deuda sigue siendo un lastre para la nación. Y el último tema, el quinto, antes de ver este asunto estructural que usted le llamó muy bien y transversal, que es la seguridad, yo me refiero a este quinto tema como una bomba de tiempo que para mí es un elefante que está en la habitación y del que nadie habla, la seguridad social. Si usted no hace algo con la seguridad social y en lugar de tratar de corregir, por ejemplo, le dice a la ciudadanía, pues ahora voy a entregar préstamos al 3% con los fondos de la seguridad social, porque eso termina siendo, es decir, el BIES se fondea de la plata que tiene para el sistema previsional. Entonces, muy probablemente usted le metió ingredientes realmente preocupantes a este gran asunto. Estos cinco temas, entonces, Félix, le dan cuenta de una realidad. Es decir, es una un modelo, más bien dicho, una situación, una falta de modelos de desarrollo, una falta de plan económico, falta de plan de producción, falta de plan diplomático, y por lo tanto, entonces, acciones erráticas que terminan dando resultados impredecibles y variables, es decir, con buenas cosas en un lado, pero al final con un debe bien grande, poco crecimiento y poco empleo.
0: El tema de los subsidios, ¿por qué incluye usted en estos cinco aspectos preocupantes si es que, por ejemplo, ya se evitó o se anuló el subsidio, por ejemplo, a los combustibles?
3: Por dos razones. La primera es porque, siendo un asunto estructural, demuestra que si usted no resuelve el conjunto de su modelo de desarrollo, el conjunto de sus variables, no importa el esfuerzo que haga, el resultado sigue siendo el mismo, primer tema. Y segundo tema, porque usted mantiene subsidios todavía muy grandes, subsidios sociales que entrega cada año en términos de bonos de desarrollo, el bono Manuela Sáenz o una serie de cosas que se han ido creando en el país y que al final terminan

0: relevantes que siguen siendo parte del análisis, no solo en el lado social, sino además en el lado tributario, como he mencionado. Es decir, el gasto tributario al final termina siendo también una especie de subsidio cuando usted elimina ciertos impuestos. Entonces, ahí creo que explico el por qué traje a colación este tema, es decir, las dos razones fundamentales: el esfuerzo que hacemos sin resultados, y lo otro, que es una discusión que permanece en el tiempo y que probablemente no va a ser resuelta si no tomamos decisiones en conjunto como sociedad.
1: Un asunto tan preocupante como el tema de la seguridad social, en realidad es esta una bomba de tiempo, como que siempre se menciona esto, pero a la vuelta de la esquina es una especie de tonel sin fondo, Elías, y consecuentemente, ¿por qué también mencionar en estos puntos rojos, señor economista?
0: Porque al final usted termina con una situación de contagio. Cuando usted dice que el 40% de las necesidades de prestaciones que tenga la seguridad social en un año van a ser atendidas por el gobierno central, eso significa que el gobierno tiene que desembolsar cada vez cantidades más altas de dinero para que usted pueda seguir pagando las pensiones e incluso prestando los servicios de salud que extrañamente en el país siguen mezclados. Entonces, lo que sucede es que al final eso termina siendo otra especie de subsidio o de gasto, como quiera verle usted, que sale desde el gobierno y que afecta su presupuesto general del Estado. Entonces, lo que sucede es que este tema, en realidad, Félix, se ha analizado de manera muy, incompleta y además radical. Es decir, están dos extremos ahí. El un extremo que le dice a usted es que, claro, pues, le debe el gobierno al IES, si le paga se arregla el problema. Falso. Usted tiene un problema de alrededor de 27,000, 30,000 millones de dólares, digamos, en déficit actuarial. ¿Qué es actuarial, estimados amigos, para no ser odioso y cansón con esta información? Significa que si yo traigo a valor presente, es decir, a este momento, todo lo que tengo que pagar en términos de jubilaciones a las personas que siguen jubilándose, pues tengo un hueco enorme, es decir, ya no tengo plata para poder dar con esas pensiones. Entonces, al final le dicen pague, pero si usted mantiene esa brecha enorme, que es más o menos unos 4,000, 4,500 millones de dólares cada año, es decir, usted paga 7,000 millones de dólares en pensiones, Félix, y recibe en aportaciones cerca de 4,000. Entonces, son unos 3,000, 3,500 millones de dólares cada año. Digamos que usted paga la deuda de gobierno, que además es impagable, pero digamos que la paga. Usted soluciona el problema por 5 años, 6 años. Al séptimo año vuelve exactamente a lo mismo con un ingrediente adicional. En este caso hipotético, no le debería plata el gobierno. Entonces, ¿cómo se resuelve esto? Tampoco se resuelve sugiriendo, muy bien, baje las pensiones y jubílese más viejo. No es así, pues. Primero que nos expliquen, Félix, si es que el IES tiene suficientes trabajadores, si son realmente eficientes, si es que rinden cuentas, si ganan mucho, si ganan poco, un primer tema. Segundo tema, leyes laborales, Félix. Es decir, si usted considera que el 65% del Ecuador, de la población económicamente activa del país, no tiene empleo, pues establecer un modelo previsional en base a esa variable, como diciendo que va a permanecer en el tiempo, es otro error, pues, es otro error y es gravísimo. Y el tercero, que es muy importante y relevante, es separar salud de sistema previsional. Usted debería retirar los hospitales. Yo personalmente, Félix, lo que haría es tomar un hospital, uno, y le entregaría la auditoría y el manejo a un actor privado internacional para que me diga al año qué es lo que sucedió. Con un hospital usted tendría un diagnóstico al menos de lo que está pasando, pero si usted combina los dos riesgos, es decir, salud y sistema previsional, es una locura. Usted no sabe si la plata que están depositando cada mes las personas que trabajan y que depositamos nuestra plata en el IES, ¿a dónde está yendo? ¿Está yendo a curar un paciente de diálisis o está yendo a un ahorro? No tenemos ni idea, no tenemos ni idea de que si la nómina que pague el IES es la correcta. Yo personalmente creo que es una locura de presupuesto el que tiene esa institución. Entonces, ahí podríamos conversar entonces de una

0: macroeconomía viable, arreglada, cuando usted analiza que se sostenga en el tiempo. Pero en realidad, si se fija en estas variables que yo he mencionado, es muy imprevisible analizar qué es lo que va a pasar con el país en los próximos años. ¿Por qué? Porque usted no sabe qué pasa con el gasto, no sabe qué pasa con el resto de subsidios, su arquitectura tributaria es bien opaca, no sabe absolutamente nada respecto a si ha mejorado la recaudación, ha desmejorado. Todo aquello sigue pululando en el ambiente. Entonces, siendo objetivos, los resultados de decisiones difíciles, valientes que ha tomado el gobierno del presidente Noboa, realmente han ido a un saco roto y por lo tanto el país permanece estancado en aquellas decisiones estructurales que son complejas y que en muchos casos no son solo del gobierno, sino de la sociedad entera.
1: Consecuentemente, y para ponernos también en la otra orilla, economista, ¿pero algo bueno habrá hecho el gobierno en este año en materia económica o usted le ve cuestionable todo este proceso?
0: Yo insisto en que aquellas decisiones que el gobierno del presidente Noboa tomó respecto a los subsidios son buenas decisiones y eso indudablemente debería estar enmarcado en un mejor espacio de análisis de futuro del país. Pero yo rescataría quizás ese como un primer tema. El segundo, el haber respetado y zanjado la discusión respecto a las reservas. Es decir, el decir, miren, el depósito de los bancos no es plata de libre disponibilidad, me parece que es una decisión acertada y correcta. Ahora, estos dos primeros temas, riesgo, país, las reservas internacionales, y perdón, los subsidios, reservas subsidios, claro, y la... Y el riesgo país, me refiero a aquello, podrían ser quizás los elementos que se categorizarían como positivos de la gestión del gobierno. El problema, Félix, es que efectivamente aquellos temas, subsidios, riesgo país, reservas, no terminan dándole de comer a la gente. Es decir, al final del día, la persona de a pie, de a calle, de la calle, le dice, bueno, ¿a mí qué me importan las reservas? ¿Por qué no hay empleo? Y entonces ahí es donde yo contrasto estos temas. Es decir, indudablemente hay decisiones acertadas. Lo del IVA me parece que era necesario para transparentar semejantes líos que teníamos ahí con el expresidente Lazo. ¿Se acuerda usted? A ver, ¿cuánto gana una persona de clase media y clase alta, etcétera? Tratando de ver, me pareció una buena decisión. Pero al final esas decisiones sin enmarcarse en un plan económico real de largo plazo y un modelo de desarrollo terminan cayendo, insisto yo, en un saco roto. Por lo tanto, otra gran lección aprendida para mí en este año de gobierno es que un gran lastre del presidente Noboa es realmente el equipo que le acompaña. Yo que hoy mismo estoy fuera del país, que me toca hablar con burocracia en Asia, en América Latina, etcétera, le digo, Félix, la calidad de nuestra burocracia, incluyendo el nivel de ministros incluso, es absolutamente baja. Y entonces ahí usted también ataca a vos y dice, es difícil que ese perfil realmente le entregue al gobierno, le entregue al presidente un plan de largo plazo, porque incluso para mí no son especialistas en sus ramas. Entonces, al final termina siendo este contraste de claros y oscuros que no le entregan, creo yo, al ciudadano resultados reales respecto al empleo, respecto a la inflación, y es porque en realidad para mí es un gobierno más bien errático, que no tiene planes y que por lo tanto va actuando en función de cada situación, perdón, que se presenta.
1: Economista, gracias por este diagnóstico y gracias también por hacerlo así, en una forma, yo diría, muy, muy concreta, técnica de todo lo que ha ocurrido en este año. Estaremos en contacto, economista, muy amable. Muchas gracias. Hasta la próxima.
0: Un gusto, Félix. Hasta la próxima.
1: Gracias al economista Osvaldo Landazuri. El año de la gestión del presidente Noboa. El próximo lunes empieza el segundo año. Estamos prácticamente a horas. Y para que usted saque las mejores conclusiones, allí las precisiones, cinco aspectos que menciona el señor economista Landazuri, que le pueden dar a usted que debe sacar las mejores conclusiones, lo que pasó en este primer año de gestión. En un momento con más.
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1: 8 horas 59 minutos.
2: A veces experimento un cierto dolor cuando descubro a hermanas y hermanos míos en la fe que adoptan ante los fenómenos culturales nuevos una postura de radical desconfianza. No digo que no haya que ser críticos, pero de eso a desconfiar y a cerrarse en banda hay un abismo. El magisterio de la Iglesia, sobre todo a partir de Pablo VI, ha insistido una y otra vez en lo importante que es inculturar la fe. Juan Pablo II llegó a afirmar que sólo desde dentro y a través de la cultura la fe cristiana llega a hacerse histórica y creadora de historia. Una fe no inculturada es por consiguiente una fe artificialmente superpuesta, no enraizada en la vida de los hombres y de los pueblos. Hay que aceptar el valor de la cultura y situarse ante ella con la libertad de los hijos de Dios. Lo cual no siempre es fácil porque el concepto de cultura es muy amplio y hoy más que nunca enormemente plural. Así, cuando se habla de cultura, no siempre sabemos bien de lo que se está hablando. ¿De cultura moderna o posmoderna? ¿De cultura europea o latinoamericana? ¿De cultura cristiana o islamista? ¿De cultura políticamente correcta o cultura socialmente aceptable? ¿De cultura de personas adultas o de cultura juvenil? En cualquier caso, la fe no puede ser comprendida como un bloque de granito que se transporta de una parte a otra sin que sufra la menor alteración. Hay que vivir atento a las manifestaciones culturales y descubrir hasta qué punto son portadoras de valores auténticamente creyentes, auténticamente cristianos. Lo contrario es vivir de espaldas a la vida y a la historia, y muy especialmente de espaldas a los jóvenes, y así no hay futuro. Personalmente trato de mirar con simpatía crítica las manifestaciones culturales de mi tiempo, conscientes de que a pesar de la ambigüedad de toda manifestación humana, el espíritu del resucitado sabe hacerse presente en medio de esta historia que muchas veces tanto nos cuesta aceptar. ¿Cómo dialogar con la modernidad o con la posmodernidad si vivimos de espaldas a sus manifestaciones más comunes y evidentes? Qué bueno sería que los cristianos preocupados por el más allá descubrieran el valor de la encarnación y de una vez se decidieran a hacerse presentes en medio de esta historia que, por gracia de Dios, nos toca vivir en el más acá. Seguramente su vida, sus valores, su predicación se harían infinitamente más audibles y comprensibles. Nos seguimos encontrando junto al Pozo de Sicar con el Padre Julio.
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16: Buenos días, queridos amigos. De nuevo, nos encontramos como cada sábado en De 9 a 11, con la mejor música, la de siempre y la nuestra. Gracias por su leal sintonía y comentarios. Arrancamos nuestra programación del día de hoy. Les invito a escuchar este pensamiento. Cree en lo que sientes por dentro y dale alas a tus sueños para que vuelen. El éxito a menudo lo logran aquellos que no saben que el fracaso es inevitable. A veces sentimos que lo que hacemos es tan solo una gota en el mar, pero el mar sería menos si le faltara una gota. Y luego de ese pensamiento, invitamos a Rabito, cantante y compositor de origen argentino. El estilo musical ha sido variado desde sus inicios, que empezó como un cantante de género rock. Rabito tenía talento para la composición y puso en el mercado discográfico temas como Amante Latino, Amarte, Las Puertas de mi Corazón, Amarte Una Vez Más, Mi Querida María, No Me Marcharé, entre otras. Por esta serie de producciones, Rabito alcanzó gran notoriedad con la que emprendió una gira de presentaciones que lo llevaron a presentarse en España, Inglaterra, Ecuador, Colombia y Venezuela. Posteriormente, su estilo pasó a otro extremo, enfocándose en la música cristiana, lo cual significó un cambio radical. Hoy lo tenemos en De 9 a 11 con su tema Amarte Una Vez Más.

Continuamos con Only You, que es una canción estadounidense compuesta en 1955 por Buck Rahm y Andy Rand, cantado como voz principal por Tony Williams. Y es que, amigos, el mejor grupo vocal afroamericano de la historia del rock and roll es The Platters. Sus armonías, su estética, canciones, concepción de arreglos y disposición vocal se hicieron famosas durante una década, hasta la invasión del beat. Only You and You Alone es una canción de tinte anticuado reactiva a la carrera de la banda vocal de artistas de mayor éxito en la temprana era del rock. Escuchémoslos.

Continuamos con una canción dedicada a Peter Fetcher, un joven de 18 años que murió al tratar de cruzar el muro de Berlín. 10 años después, en 1971, Nino Bravo interpretó por primera vez e inmortalizó esta canción compuesta por José Luis Armenteros y Pablo Herreros. Escuchemos al cantante Nino Bravo interpretando la canción Libre, dedicada a la primera víctima que muere en su intento de cruzar el muro de Berlín.

Continuamos con Hit the Road Jack, que es una canción del género Rhythm and Blues, interpretada por Ray Charles y su corista principal de ese entonces, Margie Hendrix. La persona quien escribió esta canción fue Percy Mayfield. La versión grabada por el pianista Ray Charles llegó al número uno en ventas el mismo año de su lanzamiento. La canción recoge un diálogo entre Ray Charles y las integrantes de su coro, las Raylates, lideradas por Marjorie Hendrix. El mito invidente les pide amor y ellas lo rechazan porque no tiene dinero. Se lo repite una y otra vez mientras Ray intenta convencerla para que cambie de opinión. En 1971, Ray Charles recibió el Grammy a la mejor grabación de R&B por Hit the Road Jack. Escuchémosla.

Continuamos con Rafael, uno de los cantantes insignia de España. Su calidad vocal, unida a una gran capacidad histrónica y expresiva, han conquistado el público de todo el mundo hispano por más de 4 décadas. A veces llegan cartas, es una preciosa canción de Manuel Alejandro, que triunfó en la voz de Rafael y de otros cantantes. Por ejemplo, en la de Julio Iglesias. En esta ocasión vamos a escuchar al genio de Linares en este exitoso tema que lo interpretó en su película Volver a Nacer. Fue una coproducción hispano-mexicana con la participación de Isela Vega y una jovencísima Verónica Castro.

Seguimos con Hot Chocolate, que es una banda británica de soul, funk y música disco creada en 1969 por Errol Brown, que alcanzó su mayor popularidad durante las décadas de 1970 y 80. El grupo contó con al menos un éxito cada año entre 1970 y 1984, ambos inclusive y con su mayor éxito You Sexy Thing. Este tema fue escrito por el vocalista principal Errol Brown y el bajista Tony Wilson, escrita en plena era de la música disco a mediados de la década de 1970. Alcanzó una gran repercusión, una combinación de altos niveles de producción, así como unas ajustadas armonías, les permitieron asegurar éxitos. Esta canción fue lanzada en octubre de 1975 y llegó a ser conocida por aparecer en películas como Full Monty en 1997. Escuchemos a Hot Chocolate con su tema You Sexy Thing.

Continuamos con Silvana Di Lorenzo, una reconocida cantante y actriz italo-argentina, popular durante los años 1970, 80 y 90. Di Lorenzo es una reconocida cantante que nació en Argentina y se crió desde los 8 meses hasta los 15 años en Nápoles, Italia. Con una madre de nacionalidad argentina y su padre italiano, recién a los 11 años incorporó el idioma español a su vida. Se hizo muy popular en los medios, primero como cantante de temas italianos y españoles y luego como actriz de cine y televisión. Es uno de los máximos referentes de la música italiana en Argentina. Escuchémosla hoy en De 9 a 11 con su tema El amor no es así. Que la disfruten.

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1: 9 horas, 33 minutos.
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2: Estamos de vuelta en De 9 a 11 y ahora es el turno de Simon & Garfunkel. Este dúo fue y será siempre uno de los más grandes del género de folk rock. Estaba compuesto por Paul Simon y Arthur Garfunkel. Los dos fueron artistas de lo más populares, sobre todo en los años 60. Algunas de las canciones con las que han logrado marcar un antes y un después son The Sound of Silence, Mr. Robinson, Bridge Over Troubled Water y, por supuesto, The Boxer. En esta canción, Paul Simon logró reflejar a la perfección y con cierta crueldad a aquellos que se sienten víctimas del sistema establecido por diversos gobernantes. Deja reflejado el devenir de la ciudad de Nueva York de un joven que decide dejar atrás el mundo rural para hacer realidad su sueño. Por tanto, en The Boxer encontramos una crítica meramente social, pero también cuenta con una enorme carga emocional. Escuchémosla.

Tormenta es una cantante y compositora argentina que se ha sabido mantener en el espectáculo latino de las últimas tres décadas. Su debut profesional fue el 16 de diciembre de 1969, cuando Tormenta tenía 19 años. La gente quería conocerla y aplaudirla, pero ella tenía mucha vergüenza de enfrentar al público. Sin embargo, la popularidad no le dio opciones para pensar las cosas demasiado, y rápidamente se encontró en escenarios y conciertos. Hoy les contamos de Adolescente Tierno, tal vez una de sus canciones más bonitas, reflejo de la sencillez y el buen gusto de sus letras, y los jóvenes se sentían identificados con su estilo y contenido. Por ejemplo, esta frase: y me dejabas el sabor de un cigarrillo que en la tarde se moría lentamente con el sol. Con ustedes, Tormenta y su tema Adolescente Tierno. Que la disfruten.

If I Can Have You es una canción escrita por Barry Robin y Maurice Gibb, integrantes del grupo The Bee Gees. La canción iba a ser incluida en el álbum A Children of the World de 1976, pero acabó cediéndose a la cantante Yvonne Elliman cuando los Bee Gees se implicaron en la producción de la película Fiebre del Sábado por la Noche para su banda sonora original. La versión de Yvonne Elliman fue un éxito internacional y se convirtió en la primera mujer de las Islas del Pacífico en tener una canción encabezando las listas. Con ustedes, Yvonne Elliman y su tema If I Can Have You.

Invitamos ahora a De 9 a 11 a Jinsop, que en coreano significa estrella de fuego. Él nació en Seúl, Corea. Este cantante, nacionalizado posteriormente en Ecuador, aprendió a cantar en español primero antes que hablarlo, ya que no tenía el conocimiento del idioma antes de llegar al Ecuador. A los 18 años se fue a vivir a Guayaquil, a casa del compositor y músico Gustavo Pacheco, integrante del grupo Bodega, quien le compuso las canciones Ven Chiquilla Ven, Rosas y Claveles, Volvamos a Empezar, Extraño, entre otras. Escuchemos hoy en De 9 a 11 a Jinsop con su tema Ven Chiquilla Ven.

SOS es una canción y un sencillo que publicó a nivel mundial el grupo sueco ABBA. A partir de este sencillo es cuando ABBA se convierte en una figura legendaria de la música en el mundo. Fue escrita por Benny Byrne y Stig. Este último fue quien le puso el título a la canción, llamada primeramente Turn Me On. La canción habla de una mujer que pide a su pareja que la rescate de la única forma posible, entregándole todo su amor. Escuchémosla.

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1: 9 horas, 53 minutos.
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2: Estamos de vuelta en De 9 a 11 y ahora es el turno de Ana Belén, cantante, actriz y directora española. En su larga trayectoria artística cuenta con más de 40 películas, unas 30 obras de teatro y más de 35 discos. Ha sido nominada en 2 ocasiones al Grammy Latino y ha conseguido el premio Grammy Latino a la Excelencia Musical en el 2015 y el premio Goya de Honor en el 2017. Está casada con el cantautor asturiano Víctor Manuel, su pareja artística en muchas ocasiones. Hoy nos presenta su éxito Vuelo Blanco de Gaviota, canción de su álbum Ana de 1979. No está por demás escuchar una de las imprescindibles, estupenda e inolvidable canción del recuerdo, esta vez en la voz de Ana Belén. Con ustedes, Vuelo Blanco de Gaviota.

Continuamos con You've Got a Friend. Esta es una canción de 1971 escrita por Carole King. Fue grabada por primera vez por King y se incluyó en su álbum Trapeze. Otra versión muy conocida es la de James Taylor. Su versión fue lanzada como single en 1991, alcanzando el número uno en el Billboard Hot 100. Ambas versiones se grabaron simultáneamente en 1971 con músicos compartidos. You've Got a Friend ganó varios premios Grammy, tanto para su compositora Carole King como canción del año, como para James Taylor, mejor interpretación vocal pop masculina. King ha declarado que la canción fue lo más cercano a la inspiración pura que jamás haya experimentado. Una canción que te causa un profundo sentimiento, con algo inquebrantable que tiene el ser humano en toda su vida, un amigo.

Continuamos con Sandro Giacobbe, cantautor italiano. Comenzó su carrera musical a principios de la década de 1970, alcanzando finalmente el éxito en 1974 gracias al tema Signora Mia, que se clasificó dentro de los 10 primeros en la lista de sencillos más vendidos de Italia. Durante cerca de una década tuvo varios éxitos musicales, casi siempre baladas románticas con alusiones íntimas. Hoy lo tenemos en el programa con el tema El Jardín Prohibido, versión en lengua castellana del tema Il Giardino Proibito. Este tema llegó a alcanzar el número uno en ventas en España en 1976, ya que es un tema icónico en su repertorio.

Seguimos con San Andú, banda sonora grabada por Olivia Newton-John y el grupo británico Electric Light Orchestra para la película homónima. La publicación original del vinilo incluyó en la primera cara las canciones de Olivia Newton-John y en la segunda cara las canciones de Electric Light Orchestra. En el momento de su publicación, Olivia Newton-John estaba contratada con MCA Records, mientras que la Electric Light Orchestra grababa para Jet Records. Ambas compañías firmaron un acuerdo mediante el cual la primera distribuía el álbum en los Estados Unidos y Canadá, mientras Jet lo publicaba en el resto de mercados. Y les cuento que San Andú fue el primer y único sencillo de la Electric Light Orchestra en llegar al primer puesto de las listas de éxitos en su país natal. Escuchemos entonces a Olivia Newton-John y Electric Light Orchestra con su tema San Andú.

Ahora invitamos a De 9 a 11 a Diego Verdaguer y Amanda Miguel, argentinos de nacimiento y mexicanos de corazón. Los cantantes, músicos y compositores Amanda Miguel y Diego Verdaguer han formado una vida y carrera artística fundamentada en el amor, admiración y respeto durante sus 46 años de matrimonio, colaboración y éxito profesional. Con un estilo único y una voz inmediatamente reconocible, Amanda saltó a la fama internacional a principios de los años 80 con éxitos como Él me mintió y Así no te amará jamás. La fama alcanzó a Diego con su inolvidable tema Volveré, que le dio reconocimiento internacional y marcó el inicio de una fructífera trayectoria. En 1975, Diego graba Volveré. Los coros de Amanda Miguel y Valeria Lynch ayudan a que esta canción se convierta en número uno en todo el continente americano. Y hoy ustedes la escuchan en De 9 a 11.

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1: 10 horas, 20 minutos.
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2: Estamos de vuelta en De 9 a 11 y ahora es el turno de Noches de Bohemia, que es sin duda el mayor éxito de la historia en la carrera musical de Navajita Platea. Se trata de una canción convertida en uno de los mayores clásicos españoles, cuyo éxito al día de hoy sigue tan en auge como en el momento de su lanzamiento. Publicada en el año de 1989, Noches de Bohemia es el único éxito internacional que tuvo el dúo de flamenco de Jerez de la Frontera, una canción que ha sido interpretada en todos los rincones del planeta, llevando a Navajita Platea a alcanzar la fama mundial. Escuchémosla.

Seguimos con Leader of the Band, que es una canción escrita por Dan Fogelberg de su álbum de 1981, The Innocent Age. La canción fue escrita como un tributo a su padre, Lawrence Fogelberg, un músico y líder de una banda que todavía estaba vivo en el momento en que la canción fue lanzada. Lawrence murió en agosto de 1982. Pero no antes de que esta exitosa canción lo convirtiera en una celebridad con numerosas entrevistas con los medios de comunicación interesadas en él como inspiración. Lanzado como sencillo a finales de 1981, se convirtió en la segunda canción número uno de Fogelberg en la lista Billboard Adult Contemporary. Con ustedes, Leader of the Band.

Continuamos con La Isla Bonita, canción interpretada por la cantante estadounidense Madonna, incluida en su tercer álbum de estudio, True Blue. Figuró en los grandes éxitos de The Immaculate Collection de 1990 y Celebration del 2009, compuesta como una elegía, una versión instrumental de la canción que se ofreció en un primer momento a Michael Jackson. Si bien fue Madonna quien la aceptó finalmente y escribió la letra con Patrick Leonard, La Isla Bonita es el primer tema del artista con influencia latina y representa arreglos de percusión cubana y guitarras españolas, además de maracas, armónica y una combinación de percusión sintética y tradicional. La letra describe una isla bonita y, según la propia Madonna, es un tributo a las bellezas de los latinos.

Continuamos con Bailando, canción escrita por el músico cubano December Bueno e interpretada por Enrique Iglesias. La canción se convirtió en un éxito internacional, tanto en lugares de habla hispana como en Norteamérica y varios países de Europa. En Estados Unidos se llegaron a vender más de 1 millón de copias, por lo que fue el certificado con disco de platino. A nivel mundial logró ventas de 8 millones, siendo la 10ª canción más vendida del 2014. La versión original no le gustó en un principio a Enrique Iglesias y no quería grabarla, pero después de la grabación le gustó la canción y la calificó como una de sus canciones favoritas del álbum. Escuchémosla.

Eye of the Tiger de Survivor es una de las canciones más icónicas del rock de los años 80, lanzada en 1982 como tema principal de Rocky III. Destaca por su ritmo energético, su guitarra poderosa y una letra enfocada en la superación personal y la determinación. Desde los primeros segundos transmite fuerza y motivación, convirtiéndose en un himno para el deporte, el entrenamiento y los desafíos personales. La voz intensa de Dave Blicker y el famoso riff inicial hacen que la canción sea inmediatamente reconocible. A más de 4 décadas de su estreno, sigue siendo un símbolo de perseverancia y espíritu de lucha en la cultura popular.

Seguimos con No te apartes de mí, interpretada por Vicentico y Valeria Bertuccelli. Esta es una emotiva balada que transmite amor, vulnerabilidad y compañía incondicional. La canción destaca por la combinación suave y sincera de sus voces, creando una atmósfera íntima y llena de sentimiento. Su letra expresa el temor a la distancia emocional y el deseo profundo de mantener viva una relación a pesar de las dificultades. Con una melodía delicada y arreglos sencillos pero conmovedores, logra conectar fácilmente con quienes han vivido experiencias de amor verdadero. La interpretación de ambos artistas aporta autenticidad y calidez, convirtiendo a este tema en una pieza sensible y memorable dentro de la música romántica en español. Escuchémosla. Gracias, mis queridos amigos, por su leal y permanente sintonía. Gracias a Vinicio Soria y a Carlos Tapia por su formidable apoyo. Recuerden que el reprise de este programa son los miércoles a las 21 horas. Soy Margarita Cordobés Dávalos y me despido de ustedes compartiendo estos pensamientos. El tiempo es un juez tan sabio que nunca emite sentencia de inmediato, pero siempre da la razón a quien la tiene. Solo siéntate y espera. Yo voy siempre por lo difícil, porque lo fácil tiene una larga fila.

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1: Diez horas, 48 minutos.
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5: Amigos, ¿cómo están? Muy buenos días y bienvenidos a Time Out, tu tiempo libre de la radio, donde procuramos tener martes y viernes buena música y contenidos muy interesantes por los siguientes 120 minutos. Soy Mauricio Rivas Mantilla y les agradezco que estén en sintonía de este espacio. 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Y si quieres seguir la cuenta directa de este programa, claro que lo puedes hacer. Está en Instagram y está como arroba timeout.se. 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Hemos hablado un par de ocasiones sobre la Gran Muralla China. No es absolutamente ningún secreto, pero siempre es un tema que a uno le gusta recordar. Nos han solicitado que no hablemos solamente de qué es la Muralla China, sino de las leyendas que hay alrededor de la Muralla China. Sí, La Gran Muralla China es posiblemente la obra humana más famosa en nuestro planeta. No solo es considerada un símbolo de la grandeza de su país por los propios chinos, sino la imagen misma de China hacia afuera, para los extranjeros. Desde hace al menos 4 milenios, las distintas dinastías que gobernaron en China y sus ciudades levantaron defensas para protegerse, para proteger a su población y también a sus riquezas. La muralla que conocemos hoy en día no surgió hasta la época de la dinastía Ming y su construcción se extendió durante casi 200 años. Y escuchen esto, tiene más de 21.000 kilómetros de longitud. Hay leyendas interesantes que vamos a compartir el día de hoy con todos ustedes. Se lanzó recientemente el último estudio de valor de marcas y Google es la marca más valiosa, despojando y por varios años después a la grande Apple, que pasa al segundo lugar después de, pues, por lo menos, si no estoy mal, 4 o 5 años. Y en la categoría de ropa de indumentaria también hay sorpresas. La marca española Zara se impuso a Nike, líder histórico del sector. Hoy te contamos cuáles son las marcas de mayor valor y cuál es la que lidera el ranqueo en Latinoamérica. Nos visitará en nuestro estudio Ela Pilco, cantante, compositora y periodista ecuatoriana que lanza nuevo material. Ela Pilco compartirá con nosotros su historia de resiliencia tras 19 años. Buena música y contenidos muy interesantes hoy en Time Out. Bienvenidos y así empezamos.

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1: La Gran Muralla, la obra más colosal de la humanidad, la construcción de esta imponente muralla que conocemos hoy en día, comenzó en la época de la dinastía Ming en el siglo XIV y su construcción se extendió durante casi 200 años y más de 21.000 kilómetros de longitud. La Gran Muralla China es posiblemente la obra humana más famosa en nuestro planeta. No solo es considerada un símbolo de la grandeza de su país por los propios chinos, sino la imagen misma de China por los extranjeros. Desde hace al menos 4 milenios, las distintas dinastías que gobernaron en China y sus ciudades levantaron defensas para proteger a su población y sus riquezas. La muralla que conocemos hoy en día no surgió hasta la época de la dinastía Ming y su construcción se extendió durante casi 200 años.

La muralla que conocemos hoy en día no surgió hasta la época de la dinastía Ming y su construcción se extendió casi durante 200 años. Xu Yuanshang fundó la dinastía en 1368 tras derrotar al último emperador de la dinastía mongola Yuan, establecida en Kublai Khan en 1271. Los Ming temían que los mongoles intentaran volver a conquistar China y diseñaron diferentes políticas para contenerlos. Desde expediciones armadas hasta el establecimiento de mercados en las fronteras para fomentar las relaciones pacíficas. Finalmente se decidieron por la construcción de murallas. Las primeras, de principios del siglo XV, eran pequeñas murallas, pequeñas paredes de piedra erigidas en pasos estratégicos que complementaban un sistema de torres de vigilancia y comunicación. La situación cambió en solo unas décadas cuando uno de los jefes mongol, Zheng Taishi, derrotó a los chinos y capturó al emperador Sheng Tong en 1449. Desde entonces, la defensa de la frontera norte se convirtió en una cuestión de vida o muerte. Tras largos años de debates en la corte y complejos cálculos del costo económico de cada medida propuesta para proteger a las poblaciones fronterizas y a la capital, Beijing o Pekín, de las incursiones mongolas, en 1474 se construyó la primera muralla de ladrillo. Inmediatamente se vio la utilidad de ese primer tramo que dejaba a los mongoles con pocas rutas de acceso, fácilmente defendibles al interior de China. En los años siguientes se siguieron construyendo murallas y su papel fue efectivo, pues tras los ataques de Zheng ya no hubo grandes invasiones mongolas.

La Gran Muralla creó una separación total entre chinos y mongoles, lo que dio lugar a una enemistad permanente entre ellos, puesto que los mongoles necesitaban productos de China como granos, vestidos, metales, objetos suntuarios. Es posible que una política amistosa o de apertura, por lo menos entre mercados, hubiera tenido el mismo efecto a un costo mucho menor. La construcción y defensa de la Gran Muralla China mantuvo a los Ming con un déficit permanente y exigió aplicar fuertes impuestos, lo que contribuyó a avivar las rebeliones que acabaron con la dinastía. En cualquier caso, la Gran Muralla China protegió a sus habitantes de los mongoles durante casi 200 años y mantuvo fuera de sus fronteras a los manchúes cuando este pueblo empezó a construir su imperio en el noreste de China. La dinastía Ming cayó en 1644 a consecuencia de una rebelión y la muralla aguantó el empuje de los manchúes hasta que el general Wu Sangui les franqueó el paso, pensando que los podría usar para combatir a los sublevados.

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Nos vamos a un corte comercial. Regresamos enseguida con estas leyendas sobre la Gran Muralla China.

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9: Mao, la heroína y el ladrillo sobrante, las leyendas de la Gran Muralla. La Gran Muralla China ha dado lugar a multitud de leyendas, como la frase que supuestamente le dedicó Mao Zedong, o relatos mitológicos sobre su construcción, o si se ve o no desde el espacio o la luna. Muchos de los visitantes a la Gran Muralla se ven sorprendidos por los certificados que se expiden en algunos comercios que aseguran que el que no ha subido a la Gran Muralla no es un hombre. Algunos guías y libros populares ponen esta frase en boca de Mao Zedong, tal vez con la esperanza de que su arenga anime a la gente a realizar el esfuerzo de subir hasta algunas de sus torres. Por bien intencionada que sea esta cita, es tan mito como casi todo lo que rodea a la Gran Muralla. En realidad se refiere a un corto poema escrito por Mao en 1935 durante las últimas etapas de la larga marcha. Cuando tras un periplo agotador de más de 10.000 kilómetros huyendo de las tropas nacionalistas, ya se acercaban a su destino, Yan'an, a apenas unos cientos de kilómetros de la muralla, Mao escribió: el cielo es alto, las nubes son pálidas, observamos cómo las ocas salvajes desaparecen hacia el sur. Si no logramos alcanzar la muralla, no seremos hombres de verdad.

Con la dinastía Manchú de los Qing, cuyos dominios se extendían muy al norte de la muralla, esta dejó de tener sentido y se fue deteriorando, aunque se mantuvo un tramo para evitar la emigración de los chinos a las tierras ancestrales manchúes. En el siglo XX, la Gran Muralla jugó una vez más un papel protector, convirtiéndose en un serio obstáculo al avance de los japoneses durante su invasión de China en 1933. Apoyándose en ella, los chinos los contuvieron y Shi Feng Kuo y Gu Beikou, tras la caída de Beijing, la resistencia china siguió usando los restos de la muralla como línea de comunicación y centro de emboscadas, obteniendo algunas victorias como la de Ping Xin Huang en 1937. La Gran Muralla es a la vez un mito y una realidad, si bien las construcciones llevadas a cabo por cada dinastía son completamente distintas en su recorrido y estructura, de tierra prensada las primeras y de ladrillo cocido las de la dinastía Ming. La idea de que una gran muralla podría separar el mundo sedentario chino del de los nómadas del norte ha estado presente en la mentalidad china desde hace casi 2.500 años. Y ha marcado su concepción nacional y su idea de las relaciones con los países extranjeros. Y claro, esta gran obra tiene algunas curiosidades que a continuación las vamos a revisar.

La heroína de la Gran Muralla China fue Meng Jiang. No es el único relato que mezcla historia y leyenda alrededor de esta obra milenaria. Según una leyenda, Meng Jiang, recién casada, vio cómo se llevaban a su marido para construir la Gran Muralla. Al llegar el invierno, marchó a llevarle ropa de abrigo y descubrió que había muerto, y con su llanto desesperado logró que la muralla se abriera y recuperó sus restos para darles sepultura. El origen de esta leyenda se sitúa en el año 550 a.C., cuando el duque Xuang de Qi atacó la ciudad de Hu y Qi Liang cayó muerto en la batalla. La leyenda dice que Meng Jiang, al enterarse de la muerte de su esposo, lanzó un tan doloroso grito de angustia que rajó de parte a parte la zona del muro donde se encontraba el cuerpo de su marido, formándose una grieta que nunca más se pudo recomponer. Otra leyenda dice que la dama Meng Jiang lloró durante varios días. Su dolor fue tan intenso que una sección de la Gran Muralla se derrumbó, dejando al descubierto los restos mortales de su esposo para que pudieran darles sepultura.

¿Y qué dice la leyenda del paso de Jiayuguan? Otra leyenda cuenta que un obrero experto en aritmética llamado Yi Kaisan calculó que se necesitarían 99.999 ladrillos para construir el paso de Jiayuguan durante la construcción de la muralla de la dinastía Ming. El supervisor amenazó a todos los obreros de esa sección que si Yi Kaisan se equivocaban en un solo ladrillo, todos ellos serían castigados a trabajos forzados durante 3 años. Al finalizar las obras, había sobrado un ladrillo de esos 99.999 que se colocó suelto sobre el voladizo de una de las torres. Al descubrirlo, el supervisor se dispuso a castigar a toda la cuadrilla como había prometido. Sin embargo, Yi Kaisan explicó que ese ladrillo fue colocado allí por un ser sobrenatural para reparar la muralla y que cualquier pequeño movimiento provocaría su derrumbe. El ladrillo nunca se movió y aún hoy puede encontrarse en la misma torre. Y también hay la leyenda del paso de la Puerta de Jade. Bajo la dinastía Han, el punto más occidental de la Gran Muralla fue una fortaleza hecha de tierra apisonada que mandó construir el emperador Wudi a finales del siglo II a.C. El castillo recibió el nombre de Yumenguang, paso de la Puerta de Jade, porque por orden de Wudi, las caravanas debían cruzar por este punto para acceder a China y entre quienes traspasaban sus muros

en el suelo desde una ventana del quinto piso, viéndola desde arriba. Los expertos ahora dicen que solo alguien con ojos agudos en una órbita terrestre baja, 160 kilómetros sobre la Tierra, podría distinguir ciertas secciones de la pared en excelentes condiciones de visualización, si saben exactamente dónde está. Sin embargo, es mucho más fácil ver otras construcciones como autopistas o canales, como el Gran Canal, ya que se destacan más claramente. Además, gran parte de la Gran Muralla se está desmoronando y gran parte coincide con el color de la tierra porque estaba hecha de ladrillos de barro o roca cortada de las montañas circundantes. La muralla china sigue las crestas, lo que hace que sea difícil distinguirla de la forma de las montañas.

Nos vamos al corte comercial. Enseguida hablaremos de las marcas más valiosas. Recién salió un interesante informe de Kantar Global Brands, en donde pues nos deja saber qué es lo que está pasando con las 100 marcas más importantes del mundo, y estamos hablando de billones de dólares, por supuesto, el valor de cada una de ellas. No se pierdan este listado, este ranqueo, a continuación por Time Out, tu tiempo libre de la radio.

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1: Google es la marca más valiosa y Apple pasa al segundo puesto después de varios años. En la categoría de ropa también hay sorpresas. La marca española Zara se impuso a la gran y mundialmente conocida Nike, líder histórico del sector. Se lanzó la 21 edición del informe Kantar Global Brands y Mercado Libre es la única marca de Latinoamérica en el top 100. Ocupa el puesto 49 con un valor de marca de 54.900 millones de dólares, lo que indica un crecimiento del 10%. Por otra parte, en el segmento retail, Mercado Libre ocupa el puesto 8 y en el top 10 de marcas más valiosas del mundo. Así como Mercado Libre lidera en Latinoamérica, Zara se destacó dentro de las marcas iberoamericanas. Dentro de la categoría de indumentaria, la marca española se ha convertido en la más valiosa del mundo, puesto 66 con un valor de 44.088 millones de dólares, superando a Nike, que ya está en el puesto 69 con 41.188 millones, líder histórico del sector, lo que demuestra su capacidad para generar relevancia a través de experiencias de compra personalizadas, impulsadas, claro que sí, por la inteligencia artificial.

Por primera vez en la historia, tres marcas han superado simultáneamente el umbral del billón de dólares. Google, número uno, valoración 1.5 billones de dólares. Microsoft, número tres, 1.1 billones. Amazon, en cuarto lugar, 1 billón de dólares. Uniéndose a Apple, con 1.4 billones, que lo viene haciendo desde 2024. El valor de marca de Google aumentó un 57% interanual, alcanzando el primer puesto por primera vez desde 2018 y poniendo fin a los 4 años consecutivos de Apple en la cima. Su ascenso se ha ido construyendo cuidadosamente a partir de la integración de Gemini, el motor de inteligencia artificial, en todos sus productos existentes, la introducción de funciones de búsqueda interactivas y la inversión continua en data centers. Una de las marcas más destacadas del ranking de este año es Cloud, que debuta en el puesto 27 del top 100 mundial, con un valor de marca de casi 96.600 millones de dólares. Por otra parte, ChatGPT registró el mayor aumento interanual, un valor de marca con un incremento del 285%, increíble. La única marca en la historia que experimentó un aumento mayor en el top 100 había sido BlackBerry, que creció con un 390% en 2008, y claro, penosamente con esa misma viada cayó BlackBerry y prácticamente desapareció en poquísimos años. Un tema central del informe Brands 2026 es el continuo auge de las marcas asiáticas a nivel mundial, con casi una cuarta parte del top 100 originales de la región. Esto subraya su creciente importancia en la economía global y su expansión en los mercados internacionales. En China, el monstruo chino, ¿no? El monstruo asiático, entre las empresas con mejor desempeño y mayor crecimiento en valor de marca se encuentran el Banco Agrícola de China, con una subida de 54%, Alibaba más del 51%, ICBC 49%, la empresa digital también Xiaomi 48%, Tencent 45% y Ping An con 41%. Todas tienen crecimiento en este año y crecimientos importantes. Tencent ha regresado al top 10 ubicándose en el puesto 8 con un valor de marca de casi de 251.600 millones de dólares.

Martín Guerrieria, head de Kantar Brands, expresó: la inteligencia artificial está acelerando el crecimiento, pero también ha dificultado el marketing. Los marketers procesan más información que nunca, deben tomar decisiones con mayor rapidez y resulta menos claro qué es lo que realmente importa. Las marcas que superan al mercado utilizan la inteligencia artificial para reintroducir el criterio en el sistema, identificar en qué información confiar, conectar las acciones de las personas con decisiones empresariales reales y hacerlo con rapidez y seguridad. En un mercado tan fragmentado, el crecimiento sostenido proviene de la claridad. Mariana Fresno Aparicio, Managing Director de Kantar Argentina, expresó: una vez más, el ranking Kantar Brands de las 100 marcas más valiosas del mundo muestra que el crecimiento de una marca no se basa únicamente en el rendimiento funcional. Es muy importante la conexión emocional con el consumidor para ser considerada relevante, realmente diferente y significativa. Lo que hemos repetido en este programa tantas veces, la parte emocional, la conexión emocional, eso es lo que realmente puede llegar a ser relevante. Cuando una marca conecta desde valores culturales, se hace más confiable y cotidiana. Esto lo demuestran, por ejemplo, Nike, Lego, Sephora o ChatGPT, que logran éxito a través de colaboraciones, experiencias, que es importante, creación de comunidades y, por supuesto, el storytelling. Entender por qué una marca es importante para las personas es la clave de su crecimiento. 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

0: Y bien, estamos ya en nuestro estudio en vivo. Agradecemos muchísimo la visita de Ela Pilco, que se comunicó con nosotros para conversar un poquito con ella, que nos cuente primero su historia y después qué sorpresas nos tiene para este año, que ya casi está en la mitad, pero que igualmente tiene algunos meses para poder disfrutar de lanzamientos como el que Ela Pilco, cantante y compositora, además de periodista, nos acompaña en Radio Sucesos y en este programa. Ela, qué gusto tenerte. ¿Cómo
1: ahí
0: estás?
1: Está, colega. ¿Cómo está?
0: Buenos días.
1: Muchísimas gracias por el espacio. Estoy aquí para contar la verdad de la historia de por qué me ausenté hace muchos años, cuando en mi primer año de lanzamiento musical, lamentablemente fui víctima de la delincuencia organizada de un grupo de mafiosos, y pues tuve que ausentarme, esconderme, cambiar de nombre.
0: No me digas, tanto así, la cosa fue muy seria entonces.
1: Muy seria, cambié de nombre, cambié...
0: ¿Hace cuánto tiempo fue esto?
1: Son 18 años ya. Y es increíble porque fue un impacto muy fuerte para mí, porque psicológicamente me afectó muchísimo.
0: Claro, sin duda.
1: No quería salir, obviamente, ya públicamente, adiós, porque salía de conciertos en el Coliseo General Rumiñahui cuando nos promocionábamos, incluso con la Policía Nacional. Y parece ser que estas personas, esta persona en particular, el líder de esta banda, pues estuvo mirándome y fijándose en mí. Lamentablemente tuve esa mala suerte.
0: Claro.
1: Y pues nada, eso me sucedió, pero bueno, ahora no me voy a quejar porque tuve mucha ayuda, mucho apoyo de parte de la Policía Nacional.
0: Qué bueno.
1: Tuve protección y... ya, gracias a Dios, esas personas están tras las rejas.
0: ¿Y por qué demoraste tanto tiempo en retomar tu carrera?
1: Demoré, Mauri, porque mentalmente no estaba tan lista. Yo me resguardé en la comunicación, porque también hago contenido, pero hay una gran producción musical que se trabajó y que es maravillosa y que sí se tiene que difundir, y pues como ya todo está libre y puedo ahora hablar públicamente con libertad, sin miedo, entonces lo hago ahora.
0: ¿No temes de que vuelva a haber alguna retaliación o que haya algún... No, ¿estás segura de aquello?
1: No, porque ya están...
0: Ya no están aquí.
1: Ya no están.
0: Ajá. No, ok. Bueno, es penoso escuchar que haya sido víctima de la delincuencia y que eso pues haya truncado no solamente tu profesión, sino tu vida como tal.
1: Así
0: y
1: es.
0: Y eso es lo que te has propuesto rescatar. Y ¿cómo decidiste ya retomar? ¿Qué fue lo que te empujó? ¿Cuándo lo decidiste?
1: A ver, hace poco tiempo que me enteré por la policía que ellos ya están tras las rejas, entonces decidí en ese momento, porque la música siempre ha estado ahí dentro de mí y no puedo dejar de lado ni echar a un lado todo lo que hice, todo lo que compuse.
0: Así es, claro.
1: Entonces, el amor, la pasión y el sentimiento de haber logrado algo tan bonito es lo que me empujó a difundir nuevamente.
0: Ahora bien, no saliste, digamos, a nivel público, pero ya en la intimidad, tú con tu familia, tus amigos, con tu grupo, de tus más allegados, ¿hacías música?
1: Muy privadamente.
0: ¿Compusiste algo durante ese tiempo?
1: Sí.
0: ¿Algo que refleje o que haya reflejado el momento crucial psicológico en el que estabas pasando?
1: No, te cuento que no.
0: No lo quisiste hacer, no tuviste el valor, lo pensaste, pero desististe.
1: ¿Sabes que
0: qué
1: no,
0: pasó?
1: No me nació porque hay unos... Tengo muchos amigos que me dicen que yo soy mucha luz. Y eso no va a cambiar. Mi esencia es siempre estar positiva.
0: Okay.
1: Y tomar eso para una canción, la verdad, no me nació.
0: Bueno, no necesariamente tiene que reflejar el momento como tal, sino si hay un sentimiento que quizá te pueda...
1: ¿De resiliencia, tú dices?
0: Sí, por ejemplo, de resiliencia, que haya brotado después de haber pasado una situación como esa.
1: Tengo... en la cabeza algo que de lo que tú estás hablando.
0: Ok, uh-huh. O sea que hay sorpresas.
1: Podría
0: entonces
1: ser. Sí, en realidad este año lo que quiero próximamente es más enfocarme en el video del segundo tema que voy a promocionar, que se llama Fuera de mí. Uh-huh. Que es un pop rock, entonces...
0: ¿Ese es el que vamos a escuchar?
1: No, el primerísimo ajá, se llama Toulouse.
0: No, ese
1: es el
0: estelar.
1: Ahorita el que va a salir, sí.
0: Ya, sí, el ajá, estelar es Toulouse, que ya lo vamos a... Uh-huh.
1: Que ya está montado en YouTube y claro, todo.
0: Ese es un relanzamiento, o sea, es una canción que tú ya hiciste hace qué
1: claro,
0: tiempo
1: ¿con quién? Fue hace 18 años con Sergio Sakoto. Uh-huh.
0: E hicimos... ¿Ambos compusieron
1: solo
0: la letra es tuya? Uh-huh. ¿Él te ayudó en la parte de arreglos musicales?
1: Sí, él okay, es un gran productor musical. Grabamos con los músicos de Crux en Cardar, que fue uh-huh, maravilloso.
0: O sea, te sentiste súper bien.
1: Súper bien.
0: Y en ese momento sí dio resultado lo poco que duró esa transmisión de ese disco.
1: El poco tiempo que pudimos promocionar, claro, que lamentablemente dejamos a medias, hicimos un poco de Quito, Manabí y Guayaquil y Riobamba, y faltó el resto
0: del
1: provincias.
0: País, claro, ya. Ahora lo vas a lograr.
1: Pues sí, claro que sí.
0: Bueno, háblanos un poquito de la canción que vamos a escuchar primero.
1: Claro. Fuera de mí, uh-huh, fue una canción que yo compuse cuando yo vivía con mi hermana. Vivió momentos muy feos porque tuvo un novio que le hizo ver cuadritos.
0: Yeah.
1: Entonces a mí me nació hacer esta canción y por eso se llama Fuera de mí.
0: Okay.
1: Sí.
0: Y
1: es la historia de ella.
0: Pero es la historia de tu hermana y el mensaje es...
1: Para él.
0: Ah, el mensaje es
1: para el ex.
0: Ok, de acuerdo. Escuchemos entonces a Ella Pilco con la canción...
1: Fuera de mí.
0: Fuera de mí.

0: Estaba Ella Pilco con la canción
1: Fuera de mí,
0: que ya entendimos por qué ha sido ese Fuera de mí. Cuéntanos un poquito sobre estos temas de covers que acompañan también a tus composiciones, como cuáles tienes.
1: Tengo a Julieta Venegas, por ejemplo, Chévere. Que me encantan las composiciones de ella. Me siento muy identificada porque soy muy romántica y no creas que solo fuera de mí. Esto fue solo algo que hice esporádicamente para una historia terrible de mi hermana. Ajá. Pero de ahí soy muy romántica. Ajá. Uh-huh. Y tengo también No Doubt.
0: Ah, No Doubt. Ajá. O sea, Gwen Stefani.
1: Uh-huh. Bueno, pero cuando era No Doubt.
0: Claro, cuando era No Doubt.
1: Sí.
0: You and me.
1: We used to be together. Exacto. Eso together. Me encanta. Me gusta mucho también la onda de Alanis Morissette. Uh-huh. Dentro de mis covers, que obviamente son pop y tienen que ir de la mano con mi álbum. Claro. Está Paulina Rubio, está Julieta, está Shakira.
0: Uh-huh. La famosa Shakira, ¿no?
1: Shakira. Ojo, no con lo nuevo. Ah, ya. O sea, yo canto lo viejito.
0: Ya, claro, o sea, la Shakira con la que se hizo famosa, digamos.
1: Exacto.
0: No digo que no sea ahora, yo creo que es hasta más famosa y hasta gana juicios también, pero pero finalmente cambió el estilo, ¿no?
1: Totalmente.
0: O sea, pies descalzos no queda nada.
1: No queda nada. Y Yo Me Enamoré fue de ese disco.
0: Claro, claro. Uh-huh. Increíble disco. Sí. Y de tus composiciones, ¿cuántas canciones tienes ya hechas, terminadas, que son parte de tu show?
1: Bueno, parte del show está Tu Luz, Fuera de mí y Sola. El resto son baladas, entonces es difícil introducirlas de una porque tú sabes que hay que un poquito ir metiendo de poquito.
0: Claro, claro. Uh-huh. Y estás abierta entonces a shows.
1: Abierta.
0: Que estarían combinados, ¿no? Con covers,
1: claro,
0: y con
1: tu
0: música.
1: Exacto, ahí está el teléfono del manager que recibe,
0: danos, por favor, el teléfono.
1: 097-982-4650, Cristian Viteri.
0: Cristian Viteri es tu manager.
1: Sí.
0: Ok, nuevamente el teléfono.
1: 097-982-4650.
0: Ya, vamos a escuchar la canción Tu Luz, pero quisiera que nos compartas cómo nació, cómo fue que tú con Sergio se juntaron, un poquito de historia.
1: La historia es, yo tengo una gran amiga que todos conocen, se llama Pamela Cortés. Uh-huh. En aquel momento donde escribí fue un viaje que una visita a México, donde ella estaba cruzando temas delicados de salud, pero a la vez estaba triunfando musicalmente allá en Ciudad de México. Entonces, en esta visita y me nació ver todo este ambiente que ella creaba. A pesar de sus dificultades y la lucha y el amor y la pasión que le metía a sus cosas, a su música, a su composición, hicieron que me nazca esta canción. En realidad, lo único que le cambiamos con Sergio fue que no está enfocada a una mujer, sino a un hombre.
0: Ah, ok. Uh-huh. Ya, es lo único que cambiaste, digamos.
1: Es lo único, porque dice: un ángel te acompaña, ¿dónde vas? Entonces, era justamente para ella. En la despedida en el aeropuerto escribí esta canción.
0: Qué bien. Ahí es cuando uno está con esos pensamientos rápidos, escribe y salen canciones, ¿no? Hay un millón de historias de canciones famosas que se escribieron en 10 minutos, en media hora.
1: Tal cual. Ajá. Es así.
0: ¿A ti te pasó lo mismo?
1: Me pasó así, porque son momentos que te vienen y a veces te vienen a cualquier hora. Claro, entonces, tú tienes que escribir.
0: A veces de madrugada te despiertas y escribes.
1: A veces de la madrugada, claro.
0: Sí.
1: Eso me pasó con todas mis canciones. Ajá. Son así de...
0: De la nada.
1: De la nada. Nacieron, pero súper improvisadas.
0: O sea, tienes la habilidad, entonces, de componer.
1: Tengo la habilidad de componer.
0: Qué bueno, me alegro. Ella, ¿cuánto tiempo más te va a tomar esta gira de medios? ¿Cuándo piensas tú que ya vas a estar en tarima, en presentaciones, en shows, para que la gente esté pendiente?
1: Yo espero que pronto, Mauri, espero que se mueva mucho la música. Gracias a Dios estoy teniendo acogida.
0: Qué bueno.
1: Creo que las redes sociales ayudan mucho ahora.
0: Claro que sí.
1: Y pues...
0: pero los medios tradicionales también.
1: Ah, por supuesto, la radio es number one.
0: La radio es la radio. Y me gusta mucho lo que escribiste. pusiste en tu boletín que dice: nunca es tarde para volver a empezar, para sanar y para cumplir lo que un día dejamos en pausa. Tú ya le quitaste la pausa, así le pusiste es. Play y fast forward para que la cosa vaya para adelante.
1: Así es, así bueno, es.
0: Bueno, te felicitamos.

0: Escuchábamos a Ella Pilco, que nos visitó aquí en Time Out con su canción Tu Luz, que la compuso ella y con la producción de Sergio Sacoto, que hace el relanzamiento, así que todos a apoyar al talento nacional. Gracias, como siempre, por estar en sintonía de este programa, por estar en sintonía de Suceso 101.7. Me despido y siempre con recomendaciones. 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Tenemos nuevos contenidos hoy. Subimos un contenido, ¿verdad, Dani? Sí, ¿no? ¿Ya está subido? ¿No todavía? ¿Ya mismo? Ok, tenemos contenido subido en la cuenta de Instagram, @timeout.es, y por supuesto en todas las redes de Radio Sucesos. Yo soy Mauricio Rivas y será hasta la próxima.
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1: Doce horas, 53 minutos.
2: Regreso de la clínica de visitar a un querido amigo con el que tengo, de hecho, poca relación, pero al que llevo muy adentro, no tanto porque coincidamos en tareas o preocupaciones, cuanto porque desde que le conocí me mostró su alma de forma transparente y sin demasiadas pretensiones. Es un hombre bastante más joven que yo, que ha tenido pésima suerte en esto de la enfermedad, incluidas algunas complicaciones por una práctica médica lamentable. Con él y con su esposa hemos ido recorriendo esos vericuetos, esos pliegues del corazón que en lo cotidiano no siempre resultan evidentes, pero que cuando llegamos a situaciones límites nos permiten transitar por los espacios más interiores y profundos. Todo va bien, al menos aparentemente, y en un recodo del camino, sin preverlo y sin quererlo, te encuentras casi casi en la otra orilla. Entonces, si eres lúcido, amoroso y sensible, así es mi amigo, no queda más remedio que preguntarse sobre el sentido de la vida, el sentido del amor, el sentido del fracaso que, humanamente hablando, nos asalta cuando tocamos el límite tan cerca. Dice mi amigo que lo que le está matando no es la enfermedad, sino su actitud ante ella y ante la vida, el sentir que no se quiere lo suficiente a sí mismo como para superar el deber ser, algo así como si tuviera que demostrar a los demás su permanente valía. Él intuye que hay caminos de gratitud y de compasión infinitamente más importantes y más decisivos a la hora de dar sentido a la esperanza. Caminos que requieren imágenes más elementales. La experiencia mayor de jugar con su hijo o de retener entre las suyas las manos de la mujer amada. A pesar del dolor de verle quebrado, me he sentido muy feliz y agradecido al poder compartir su desahogo, tantos sentimientos represados y al mismo tiempo tanta hambre de ser él mismo. En tales casos, nunca sé muy bien lo que decir y siento que el valor más importante es la presencia. Le he recordado lo que él ya sabe, la necesidad de quererse a sí mismo y de dejarse querer por los demás, por ella, por la flaca que comparte su aventura, por sus hijos, por su familia y amigos, por el Dios bendito y crucificado, capaz de amar y de dar vida cuando parece que todo se derrumba. Ojalá que este tiempo de sufrimiento y de esperanza sea también un tiempo de lucha para salir adelante, para vencer la enfermedad. Pero sobre todo, sea una oportunidad nueva para volver al primer amor. Amigo, te acompaña mi oración y mi cariño. Nos seguimos encontrando junto al Pozo de Sicar con el Padre Julio.

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0: 14 horas, un minuto.
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0: 14 horas, 29 minutos.
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0: 14 horas, 58 minutos.
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0: 15 horas, 30 minutos.
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0: 15 horas, 59 minutos.
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0: 16 horas, 30 minutos.
1: Una de las cosas mejores de la vida es convivir con personas alegres y sencillas. Es un privilegio. Sencillos no significa simples en el sentido despectivo de la palabra, ni bobos que no saben lo que quieren o están a merced de los demás. Sencillo se opone a complicado, y eso lo entendemos bien cuando decimos qué persona tan complicada. No sabemos por dónde saldrá, qué reacciones podrá tener. Las cosas más pequeñas parecen molestarle y es difícil agradarle, pues siempre tiene algo que objetar, algo que le impide aceptar llanamente lo que se le brinda. Quizás somos complicados porque no nos conocemos, porque no tenemos la virtud de saber reírnos de nosotros mismos, porque no hemos sabido relativizar nuestros disgustos, sinsabores o quebrantos. La sencillez significa saber vivir desde lo que uno es, desde la verdad de nuestras cualidades, pero también desde la verdad de nuestros límites, reconociéndolos, aceptándolos, trabajándolos. La verdad nos impide vivir en la compulsión de los polos contrapuestos, o deprimidos o exaltados. Quizá hundidos en la miseria por la más pequeña contrariedad, o simplemente perdidos en el mundo de los sueños imposibles. La sencillez es un precioso don que normalmente se aprende en familia cuando las cosas se dialogan, se dicen con sinceridad y objetividad y sobre todo con cariño. En este mundo tan aparente, tan pretencioso, todos sabemos apreciar el valor de la sencillez, especialmente en personas que nos superan en oportunidades y cualidades. Y sin embargo, son personas que no dejan de ser ellas mismas, transparentes, humildes y directas. Pero precisamente porque la sencillez es un don, hay que pedirla insistentemente. Como toda virtud, no es sólo el fruto de nuestro esfuerzo, sino de la gracia derramada en el corazón. Este es el valor de la oración cristiana. Cuando una cosa se pide, en este caso una virtud o cualidad, hay que comprometerse con ella. No basta decir, Diosito, dame. Hay que empujar la vida y la historia en la dirección del bien. Entonces sí, entonces el compromiso de la oración salta a la vida y poco a poco nos transforma por dentro. El viejo profesor me decía siempre, Julio, no pidas lo que no estés dispuesto a dar. Parafraseando sus palabras, habría que decir, no pidas aquello por lo que no estás dispuesto a luchar. Y es que la sencillez, como todo, cae llovida del cielo, pero hay que acogerla y trabajarla en el corazón. Nos seguimos encontrando junto al Pozo de Sicar con el Padre Julio.

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0: 16 horas, 59 minutos.
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0: 17 horas, 31 minutos.
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2: Trepados en la nave de la imaginación, hemos llegado más allá de lo que nadie sabe para entrevistar a don Héctor Roberto Chavero.
3: Por su nombre pocos lo conocen, pero si decimos que se trata de don Atahualpa Yupanqui, entonces su nombre resuena en América y el mundo.
2: Queremos que don Atahualpa Yupanqui responda algunas preguntas, cantando como siempre lo hizo, con el corazón transparente en la mano.
3: Y que responda con su dura verdad, siempre brillando en la garganta.
2: Cuéntenos de sus abuelos, señor Yupanqui. Uno de ellos marcó su vida.
4: Me galopan en la sangre dos abuelos, sí señor. Uno lleno de silencios y el otro medio cantor.
3: A su abuelo, cuenta usted, le hacía grandes preguntas. Cuéntenos una.
4: Un día yo pregunté, abuelo, ¿dónde está Dios? Mi abuelo se puso triste y nada me respondió.
2: Y al quedarse sin respuesta, ¿usted nunca más repitió la pregunta?
4: Al tiempo yo pregunté, padre, ¿qué sabes de Dios? Mi padre se puso serio y nada me respondió.
3: Entonces, ¿cuál es su posición religiosa? ¿Su actitud filosófica ante la vida?

0: Entonces, su posición es radical.
1: Hay un asunto en la tierra más importante que Dios, y es que nadie escupa sangre para que otro viva mejor.
2: Y otros hermanos suyos, cuéntenos qué hacen, cómo viven. ¿Piensan como usted?

0: Usted admiró a otros personajes, uno de ellos también argentino, como usted. ¿Sabe de quién le estoy hablando?
1: Alguna gente se muere para volver a nacer. El que tenga alguna duda, que se lo pregunte al Che.
2: Usted amaba decir la verdad, pero alguna vez, como todos los humanos, quizás guardó silencio. ¿Qué consejos nos daría?

0: Don Atahualpa Yupanqui estaba muriendo un día como hoy, 23 de mayo de 1992.
1: Y el gran cantor argentino sigue cosechando aplausos más allá del tiempo.
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17 horas, 58 minutos. Un monstruo de mil caras. Me refiero lisa y llanamente al fundamentalismo, a tantos fundamentalismos sociales, políticos y religiosos que marcan y enmarcan nuestras vidas y acaban reduciendo nuestra libertad, a veces hasta el punto de anularla. Socialmente, hoy existe una cultura fanática que ha hecho de la imagen y del consumo un auténtico mito. Vale quien luce y quien tiene, quien maneja plata, quien compra y vende, aunque la conciencia esté vacía de contenidos liberadores y el corazón prostituido por mil intereses. Así educamos a los jóvenes, a los propios hijos, recortando las alas de sus sueños, reduciéndolos al prestigio del poder y de la plata, convencidos de que un hombre sin dinero es un bulto sospechoso. Por algo, los jóvenes rebeldes escribían en las paredes: nuestros sueños no caben en vuestras urnas. ¿Y la política? Hay fundamentalismos de izquierda y de derecha, hasta el punto de que los extremos se tocan. ¿Cuándo? Cuando la persona, su conciencia, su pensamiento, su libertad de expresión y su dignidad quedan sometidos a los intereses de la ideología, del poder o del dinero. ¿Será que todo vale con tal de estar sentados en la poltrona, cobrar el sueldo y las regalías? ¿Y la religión? No hay fundamentalismo peor que poner a Dios como fundamento de nuestra codicia. En el nombre de Dios hemos hecho y hacemos, sin necesidad de invocar al Estado Islámico, tantas barbaridades, incluida la pretensión de la impunidad. Si Dios nos respalda, ¿quién puede poner en tela de juicio nuestros actos? Yo conocí un dictador que decía sentirse solo responsable ante Dios y la historia. Cuando el hombre, en el nombre de Dios, opaca la justicia y la dignidad humana, hay que empezar a dudar de la santidad de tal nombre. Los fundamentalismos nos rodean y nos ahogan, secuestran nuestra capacidad crítica y nos impiden vivir y crecer en libertad. Se nutren del conformismo y de la pereza intelectual. Llegamos a convencernos de que todo está atado y bien atado en el mundo que día a día construimos o simplemente nos construyen. Pero la realidad es otra. Cuando Europa creía tener blindadas sus fronteras, cientos de miles de refugiados tumbaron las alambradas y despertaron la conciencia adormecida del bienestar. Por nuestra parte, no habíamos digerido aún lo del milagro ecuatoriano y nos encontramos con la despensa vacía, atentos nuevamente a las migajas que caen del mantel. Así es la vida. Por eso, frente a los fundamentalismos, lo mejor es la ironía, su gran enemigo. No como evasión que nos evite enfrentarnos con la verdad, sino como capacidad de retratar lo que en el fondo está escondido. Las verdaderas razones, tantas veces ocultas y maquilladas tras la máscara de las apariencias y de las paradojas. No se dejen impresionar por las palabras y por los gestos altisonantes. Lo fundamental no está fuera, sino dentro de nosotros mismos, en el fondo del corazón, en la pureza de la conciencia, en las intenciones leales y en la transparencia de la vida. Nos seguimos encontrando junto al pozo de Sicar. Para todos, un día muy feliz.

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